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0: ha llegado el momento de regresar. Nosotros nos disponemos a concluir con nuestra misión. Tengan la bondad de ser felices. Fue Zampayo Climaco, reportero del aire.
1: Señor locutor, ¿quiere hacerme el favor de decirme qué hora son?
2: Son las 4:20, 4:20 minutos.

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Ahí está.

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0: Gracias. 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Ya de plano.
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palabra amor, porque el amor es una cosa y la palabra amor es otra cosa, y solo el alma sabe dónde las dos se encuentran y cuándo y cómo.

0: Hay hombres que luchan un día y son buenos.
1: Hay hombres que luchan un año y son mejores. Hay quienes luchan muchos años y son muy buenos. Pero los hay quienes luchan todos los domingos. ¡Esos son los chidos! ¡Santo, el enmascarado de plata!

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1: Ay, ay, ay, siendo las 12 del día con 17 minutos, ¡estamos al aire!
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1: Eli Guerra, pues, será
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3: Te agradezco, me permitas formar parte de este gran comienzo de Ruido Blanco. 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

0: Magic y los pericos.
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0: han acusado de ser un hombre frío, maestro.
1: No, eso es falso. Soy desagradablemente sentimental. Soy un hombre muy sensible. 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

0: tarea, la tarea del arte es esa, es transformar, digamos, lo que nos ocurre continuamente, transformar todo eso en símbolos, transformarlo en música, transformarlo en algo que puede perdurar en la memoria de nosotros. 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

0: Comunidad ruidosa, muy buenos días. ¿Cómo están? Feliz lunes, lunes, inicio de semana, por supuesto. Primero de junio, estamos comenzando ya este segundo semestre de este bello y hermoso año 2026, que se empieza a consumir rapidísimamente. Ya llegó, papá, esto es Pollo Rock al aire a través de la mejor señal, Ruido Blanco FM, en todas las plataformas digitales. Denle like, sí, cómo no. ¡Uf! ¡Buena música! ¡Ay, ay, ay! Obviously no vengo solo, tengo a la única, la mejor mozarrón que puede encontrar usted el día de hoy, así garras, pero en la mañana, Cami Rock in the House, bienvenida a Pollo Rock al aire.
1: Mi queridísimo Pollito Rock, ¿cómo estás? Muy buenos días.
0: Maravillosamente bien.
1: Gracias a todos y cada uno de ustedes que se dan cita en el Pollo Rock al aire, totalmente a través de Ruido
0: Blanco. Se estaba
1: quejando. FM, ¿cómo está, oiga? Inicio de mes, inicio de semana, inicio de todo. Traemos muy buena música. Créame que el día de ayer me esmeré por buscar buenas rolas para usted. Pero sobre todo, Pollito Rock, para iniciar este mes con Tokio, Japón.
0: Súbele un poquito esa camilla.
1: A ver, vamos a subirle también.

0: Me gusta cómo suena.
1: Para que se llene, por favor, de buenas vibras, The Specials, Monkey Man. Por ahí una versión remasterizada del 2015.
0: Chidísima.
1: Comenzamos con todo esta semana. Recuerde que queremos hacer contacto ruidoso con ustedes, por favor, a través de todas las redes sociales. Arroba Pollo Rock Música, arroba Ruido Blanco, por supuesto, hashtag Pollo Rock al aire. Andamos en el X, andamos en el Facebook, andamos en el Instagram, ¿por qué no?
0: Y andamos armados.
1: Y andamos armados y andamos en todos lados. Y el día de hoy queremos hacer contacto ruidoso, también por ahí anda rodando por todos lados con muchísimos mensajes agradeciendo siempre la preferencia, pollito, el amor, el cariño de la New Pollo Line, por favor, para que me mande mensajito 5615014348. Dígame dónde anda, porque hoy no es cualquier día, Pollo Rock. Aparte Exacto. de ser lunes con el de lograrlo todo, aquí en Pollo Rock al aire, también es primero de junio. Estamos iniciando un mes, Pollo Rock. Y debemos de traer una vibra diferente y una vibra nueva y sí, una vibra chida.
0: ¿Cómo no? Exactamente. Creo, ¿no? No, sí, de acuerdo. Me encanta eso que acabas de decir. Nadie me ve, pero con L, como dice Cameron Rock, de lograrlo todo.
1: Yes.
0: Sí, sí. Fíjate que quiero Logrelo. Comentarlo. Hágalo, disfrútelo, gócelo y sobre todo inténtelo, porque el que no lo intenta se queda en el camino. Y exactamente, Cameron Rock, estamos comenzando, literal, el segundo semestre de este año 2026. Para mí, una segunda oportunidad en el año, como decir, sí. Ok, 6 meses de prueba, pam, pam, pam, machín, vámonos recio con el segundo de carrerita y a tratar de conseguir, consumar o lograr todo lo que se propuso a fines de año. De pronto a lo mejor desperté y dice, hoy quiero correr 20 kilómetros, pero solamente me alcanza para uno. Dele calor, simplemente hágalo, consígalo y sobre todo disfrute la vida haciendo muchísimo ruido.
1: Y lo más importante, pollito, yo creo que el país en este mes va a vivir muchas cosas.
0: Este mes
1: ya está el mundial, el 11 tan días. Esperado. Ya solamente nos faltan 11 días, todavía me acuerdo, hace un año estábamos diciendo hay que prepararnos.
0: Voy al mundial, señor, voy al mundial.
1: Como país. Y en ese momento éramos un medio de comunicación distinto. Vamos a prepararnos con medio de bueno, como sea, nos estábamos preparando desde hace un año ya para estos 11 días que faltan para el mundial. Recibir un chorro de gente. Va a haber muchísimas cosas en el país. Obviamente hay cambios. Hay cosas que a muchísimas personas no les late. Y hay otras que también están bien emocionadas porque pues les gusta vivir el deporte del balompié, ¿no?
0: Totalmente, y ¿sabes qué? Que este fin de semana Cameron me lancé a la calle a andar de vagales.
1: Ahí anduvo con el Domínguez, un
0: con
1: saludo.
0: El Domínguez, decía mi abuela, una cosa es Juan Domínguez y otra no me chifles, ¿no? Decía mi abuela. Sí, y encontramos ya varios turistas pues que ya están llegando acá a México, ya está inundándose de gentrificación toda la ciudad, mucha gente ya con la verde.
1: Ya
0: con la playera, ya...
1: Aparte, desde que te quieren vender un tamal, una torta de tamal en 50 varos, dices, aquí ya está pasando algo.
0: Ya hay algo raro.
1: Aquí ya me vieron cara de turista. Está bien que uno parezca italiano, ¿verdad? No. Pero no lo es. Así es que ya cuando le dices, ¿qué hubo, carnal? O sea, si yo te compro todos los días, ya las cosas cambian. Ay, disculpe, señorita, okay, la confundí.
0: 40, entonces.
1: Ya la confundí, disculpe usted. Dices, no inventes, 25 pesos de un jalón a una torta. Es porque ya huele a mundial.
0: Eso vamos a hablar ahorita de la resaca, ¿no? Me late. Ese es un buen tema para hablar de la resaca y ¿sí? quejarse un poco de cómo hay algunos precios que subieron bastante machín y cómo hay unos que sí se acomodaron al bolsillo del mexicano.
1: Oye, y ya varias semanas también de que yo ya no sé si me voy a trepar un carruaje o estoy en la estación del Metro Hidalgo.
0: Sí, ¿qué es cierto?
1: De repente digo, ¿qué es eso? ¿Cómo que se trajeron los candelabros de la casa de mi abuela? ¿Qué está sucediendo aquí? ¿A qué hora voy? Es para el castillo de Chapultepec, ¿dónde me estoy metiendo?
0: Yo igual quiero, ahora que lo comentas, que
1: es
0: entré al metro Bellas Artes.
1: Ajá.
0: Aún está en reparación, aún no está ready, set, go para que venga la banda y lo utilice. Ahorita lo vamos a platicar más a fondo.
1: Claro.
0: Pero están todavía algunas zanjas que son peligrosas para la gente.
1: Sí.
0: Y que uno puede tener un accidente. ¡Ah, mi tobillo!
1: No, todavía andan también en arreglos ahí en Calzada de Tlalpan.
0: Claro, muchos temas para el día de hoy, para cotorrear con usted, mi queridísima comedia ruidosa. Mucha música, curaduría el día de hoy de la señorita Cam Rock.
1: Es que hoy me puse buena. ¿Sabe qué? Que les escogí un chorro de música que la verdad me llenó un buen de vibra. Creo que se comienza las mañanas con la pila hasta arriba, porque no hay de otra. Si usted comienza bajoneado, olvídelo. Todo el día va a andar con esos vibes así como Ay, como así como down, como que no down. Arranca, no, señores.
0: Y tiene mucho tiempo, pero es, poco down.
1: Es primero de junio y usted tiene que estar con todo el power hasta arriba. Recuerde, por favor, esto es Pollo Rock al Aire, Comunidad del Ruido. ¡Oh! Bienvenidos sean, o que a la Comunidad de Ruidosa, o que a la Comunidad de Metal. Y todos aquellos que nos escriben por las redes sociales, recuerden que así vamos a hacer contacto ruidoso, que no se le olvide. Durante estas dos horitas hermosas y mañaneras, mi querido pollito.
0: Si te hizo un moco de lobo de bomba. Ay, guaca. Estoy malo, estoy enfermo de la gripa.
1: ¿Cuándo no?
0: Se me hizo el moco de burbuja.
1: Como niño.
0: Burbujeando el moco desde temprano. Claro que sí. Quiero que me diga dónde está, dónde anda. Quiero verlo conectado. Quiero que hagamos ruido y ya nos vamos con música. Cam Rock.
1: Nos vamos con la primera rola. Esto, la verdad, está diseñado para que le pique la costilla.
0: ¡Súbele el volumen!
1: Para que se ponga a bailar. Yo no quiero gente sentada. Quiero que usted se llene de buena vibra. Y lo primero
0: que no tiene piernas está sentado.
1: Y lo primero que vamos a hacer en esta mañana es adentro del aire bueno,
0: afuera el aire malo.
1: Súbale el volumen.
0: Arránquele el botón.
1: Porque esto es Pollo Rock al Aire.
0: Ah, oui, oui.

0: el señor Vallano, Cabin Rock, el pescador, aquí en Ruido Blanco FM.
1: ¿Así o más chido?
0: No, así, yo les dije, más me vuelve loco.
1: Yo les dije, aquí vamos a empezar con todo, píquele la costilla de al lado, un píquele zape para que costilla. Se despierte. Ya es tarde, no tiene por qué estar aletargado, lunes primero de junio, o sea... Uno se tiene que poner las pilas, carajo. A eso llegamos al mundo, no estar así como... No, al contrario, por favor, se para y se pone a bailar. Esa es la vibra que el día de hoy Pollo Rock al aire le trae. Sonó, mira, sonó como verso sin esfuerzo. Mis queridísimos ruidosos, bienvenidos a Pollo Rock al aire a través de la señal de Ruido Blanco FM. Pollito Rock, hemos llegado a una sección que a mí me encanta porque me puedo quejar.
0: Totalmente.
1: La verdad es que si usted tiene algo atravesado en el corazón, en el pecho, en la panza, en el gañote, sáquelo. Sáquelo es porque hoy. Su pecho no es bodega. Y esto es, mis queridísimos ruidosos, la resaca del día lunes, Pollo Rock. ¿Cómo te fue el fin de semana y de qué carajo nos vamos a quejar hoy?
0: Exactamente, Cami Rock. Bueno, les platiqué que iba a hacerle al loco y a la caca, al influencer y tal, tal.
1: Al pues, tonto y al loco.
0: Al tonto y al loco. Pues me lancé al centro de la Ciudad de México este fin de semana con el Domínguez, carnal, gracias. Y bueno, para empezar, un rollo. Llegué a la estación del Metro Buenavista, ruidosos, y de ahí tomé un transporte que te lleva por
1: todo. Muchísimos ruidosos, la resaca del día lunes, Pollo Rock. ¿Cómo te fue el fin de semana?

0: al Zócalo. Me bajo, adivinándole, porque la neta no sabía cómo, me bajo una calle que fue aledaña al Zócalo. Empiezo a caminar y todo cerrado porque el Zócalo aún no está listo ni preparado para recibir a nadie. Me dicen los polis, no, por ese lado, tal, tal, tal.
1: Váyase por aquí.
0: A la calle de Madero, le aviso al Domínguez, ¿sabes qué? Ya estoy de este lado, carnal. Él viene en el metro. Me avisa previo mi carnal que viene desde Tlalpan y que pues tiene que venir en metro, bla, bla. Y dice, güey, pollo, ¿dónde me bajo? Porque está cerrado todo.
1: Chin.
0: Entonces se baja en Pino Suárez y tiene que aventarse toda la calle esa de Pino Suárez que baja para el Zócalo.
1: Sí.
0: Caminando ahí, taca, taca, taca, taca, taca, taca. De pronto alguien, dulce, dulce, lleva dulce. No, no, gracias, tengo que llegar al pollo, bla, bla. Llega al Zócalo, pero se da cuenta de que está todo cerrado y no hay por dónde pasar. O sea, hagan de cuenta.
1: O sea, ya está cerrado el primer cuadro.
0: Los que hayan ido ya se van a dar cuenta y me van a dar la razón de que se tiene que rodear el paso por la parte de atrás. De donde están los curanderos y tal, tal, tal.
1: ¿Curanderos?
0: Los que se visten acá como aztecas.
1: Ah, ya, los danzantes.
0: Los danzantes. No, pues que te curan acá. Pasó, okay. Sería una pequeña limpia rápida, tan, tan, tan, tan. Y llegó por la parte de atrás de la catedral.
1: Ok.
0: Para encontrarme, porque estaba todo cerrado.
1: ¿Te hubieras hecho una limpia, pollo, aprovechando?
0: No, vamos a ir la próxima semana a hacerme una limpia, claro, okay, que sí. Y bueno, el punto es de que literalmente la plancha aún, ajá, está lista, está cerrada.
1: Ok.
0: Zonas aledañas aún están en reparaciones. Como lo comentaste, el metro está aún, no puedo decir si a un 80, yo creo que un poquitito menos. Algunas estaciones están gandallas. Fuerte.
1: No,
0: gacho.
1: Mire, me río porque de plano yo últimamente estoy utilizando muchísimo el transporte colectivo y afortunadamente no tanto el metro, pero cada vez que algo pasa, que cierran algunas estaciones, pues resulta que a toda la ciudad le afecta. A esto súmale las hermosas marchas y manifestaciones que en un día vivimos hasta
0: total.
1: 5. Eso quiere decir que ya estamos a contrarreloj, mi queridísimo pollito, y a pocos días del inicio del Mundial. La Ciudad de México todavía tiene pendientes muchísimas obras de modernización en el transporte y obviamente una gran cantidad de baches por tapar, además de lidiar con el ambulantaje todavía. Para muchos en las inmediaciones aledañas al estadio antes Azteca, mi ahora queridísimo Banorte. Pollito. No, ya le cambiaron el nombre, ¿no?
0: A Banorte.
1: No.
0: No, no, sí, no, no. Lo
1: ¿todavía
0: que pasa
1: sigue?
0: Es que no, es que todavía siga. Es estadio Azteca, obvio, conocido para toda
1: pero
0: la banda.
1: Yo había escuchado que le habían puesto Estadio Ciudad de México o algo así.
0: Sí, pero es como que un referente.
1: Oh, ya.
0: Porque
1: ya,
0: el estadio es Banorte por el hecho de que pues la bancaria aflojó un billuyo para poder ser patrocinador con ese dinero. Poder hacer las remodelaciones, pero sí, Banorte aún.
1: Pues mire, las principales obras inconclusas para que usted le anote, si quiere, ¿no? Porque es una lista bien grande y nada más vamos a decir algunas de los problemas urbanos que tenemos todavía, pues obviamente el bajo puente de Tlalpan.
0: Sí.
1: Hay varios pasos a desnivel en esta vía clave, la principal ruta hacia el Estadio Banorte, pues continúa todavía en obras. Así de chulo es esto, cerrado, abandonado. Hay un chorro de problemas por la ciclopista. ¿Qué le digo?
0: Pan
1: de
0: chicas,
1: todos los días. Las chicas ahí andan que sí,
0: estoy
1: que no.
0: Estoy preocupado por ellas.
1: Que estoy arriba de la banqueta, que estoy abajo de la banqueta, que estoy a un lado de la banqueta. Se siguen peleando con los de la ciclovía.
0: Eso sonó como a relación sexual. Estoy arriba de la banqueta, abajo de la banqueta, del lado de la banqueta.
1: Yo no sé dónde van a quedar las chicas, pero de qué van a
0: laborar. Empinada la banqueta.
1: ¿De qué van a laborar?
0: Porque así no está el gobierno. Exactamente, que me roba rapidísimo para darle. Esto es algo de lo que va a llegar a vivir el turismo, porque no solamente va a vivir la gran fiesta del fútbol, sino también se va a encontrar con dos, tres, como lo dijiste, marchas. Yo sé que las chicas se están preparando para el día de la inauguración, una marcha machín para... Ahí les va. Y de paso dejar una tarjeta.
1: Van a hacer un chorro de protestas sociales, además de los temas de la infraestructura, pues la ciudad enfrenta el reto de mitigar los severos impactos viales que esto va a provocar por las manifestaciones y marchas, que obviamente, como dice mi querido pollito, con toda esa boca que tiene llena de dientes y de razón, un chorro de marchas ya planeadas durante el Mundial.
0: Va a
1: estar
0: cañón.
1: Nada de que usted lo va a vivir bonito, que la jefa de gobierno. No. A lo mejor todos de morado, pero marchando.
0: Demoradísimos por lo tardado. Fíjate que nos tocó alguna vez hacer un reportaje con una señora, suegra de un exfutbolista mexicano.
1: Que vive
0: tiene
1: por ahí.
0: El frente mero del estadio.
1: Ahí oye, ¿no? El partido.
0: O todo. Entonces estaba barriendo, o sea, escoba, ¿verdad? Tan, tan, tan, tan. Y dice, mire, quejándose de cómo habían levantado ya el pavimento.
1: Y el
0: cómo
1: polvo.
0: El polvo, las zonas aledañas cerradas. No sé en este momento cómo esté, si usted vive ahí por Tlalpan. Esposo de Chivis. Ah, bueno, Chivis también vive ahí, ¿no? Cerca acá. Ajá.

0: Rush, ellos viven por ahí, acerca, ¿cómo está? Le habla Rush, ¿cómo está? ¿Cómo va todo por allá? Quiero que me lo digas.
1: Por favor, mándanos un mensajito, mi queridísimo Rush, y cuéntanos cómo va todo por allá. Exacto. Obviamente, para ver mejoras, tiene que haber molestias. Eso es en todo, mis queridísimos Rush de la vida. El reordenamiento comercial es algo que créame que sí preocupa, porque son muchas personas que viven de
0: Guerrero Salsita, se le está ahí aledaño.
1: Alrededor del estadio. Él lo sabe. O sea, la presencia y proliferación de puestos ambulantes de en las zonas aledañas al estadio, pues sigue siendo para muchos un problema de imagen urbana.
0: De acuerdo.
1: Y saturación. ¿Por qué? Pues porque quieren que todo se vea muy fifí, muy acá, pero obviamente es parte de nuestra Ciudad de México. Y pues, ¿de qué van a vender?
0: La cultura popular, ¿no? Lo dejo para mañana, ahí un ratito, tal,
1: ellos
0: tal.
1: Ellos van a vender, usted lo va a ver. Usted lo va a ver.
0: Ahí, Cameron Rock, va a ser un rollo tremendo porque bien es sabido que, por ejemplo, en zonas aledañas al Estadio Azteca va a estar cerrado.
1: Sí.
0: Que van a ponerlo así como que para que vaya la gente caminando, en ciertos puntos van a entrar y van a tener que traer el pase, ¿no? ¿Cómo se llama? El ID. El ID para que pase la gente y vaya sin problemas. Yo no sé cómo vaya a resultar. ¿Recuerdas cuando se inauguró el Estadio Banorte ahora? Ya, se armó un revolú tremendo, machín. Entraron algunos tarde al estadio. Y ahí donde digo, la reventa va a estar al refufuy. Cheves, lleven todo lo que sea, va a estar ahí al full.
1: Aguántese, porque ahí le viene caos todavía ahí en el Aeropuerto Internacional de la Ciudad de México. Si usted va a llegar por ahí, todavía se reportan obras inconclusas que hace que todo ese tipo de cosas pasen en las inmediaciones y obviamente la saturación de los accesos.
0: Totalmente.
1: Complicado con los tiempos de traslado. Si usted viene del IFE, olvídelo. Yo ya vi dos o tres veces que el transporte se satura. Ahí uno
0: ya
1: viene
0: me subí
1: como de ahora.
0: Nuevo trenecito.
1: ¿Ya te subiste al trenecito?
0: Bonito.
1: Yo también, pero no lo pude disfrutar porque venía entre un mar de gente. Yo parecía quesadilla allá adentro. Olvídelo.
0: Mira, va
1: no
0: a ser triste ese nuevo trenecito porque está entrando tanta gente porque lo está poniendo en circulación para la gente normal. Bueno, normal no, está mal dicho. La gente que viene diariamente de Cuautitlán hacia acá.
1: Y no debería ser.
0: No, debería tener como que su uso exclusivo, ¿no? Que es para el iPad.
1: Exactamente. Entonces eso hace que de repente uno se suba mal. Y pues ya vienes como quesadilla. Reordenamiento comercial, ya les había dicho. Baches, un chorro de cosas. Son muchísimas las situaciones, mi queridísimo Pollo Rock. Lo que todavía está viviendo la Ciudad de México.
0: Entonces, Cami Rock.
1: Y hace rato les estaba diciendo, Pollito. Aquellos que ya están abusando en cuestión de precios, porque ya viene el Mundial. A uno ya le ven cara de turista, aunque sea más de la Ciudad de México que el Zócalo. La verdad es que en serio, lo que les conté hace rato es verdad.
0: Mira.
1: El otro día se me ocurrió comprarme una torta de tamal
0: afuera
1: del suburbano de Buenavista y me querían cobrar 50 pesos. Cuando la torta
0: cuando
1: de tamal...
0: Cuando preguntaste cuánto, te dijeron 50.
1: 25. Entonces ya cuando voy a pagar me dicen 50 pesos.
0: ¿Y sin tamal?
1: Y le digo a la señorita, oiga, pero si solo fue un tamal. O sea, una sola torta. Y me dice, ay, disculpe. O sea...
0: Ya cuando hablas en español,
1: ya
0: dije,
1: cuando uno habla en español...
0: I'm sorry, mom.
1: Ya les dije, uno parece italiano, pero no lo es. O luego, tengo un compañero de trabajo, que dice que él siempre va después del gimnasio a comprarse la
0: unos
1: fruta.
0: Tacos.
1: Ahí por donde está, la Arena México. Y dice que él va, se compró su fruta... Y porque lo vieron güero y de ojo claro,
0: Billuyo.
1: Se le estaban cobrando en 60 pesos.
0: No.
1: 60 pesos el vasito de fruta cuando te cuesta 20.
0: No,
1: no es justo que de verdad estén subiendo tanto los precios y a todos nos quieran ver cara de turista.
0: Totalmente, entonces esperemos qué es lo que va a suceder con este Mundial de Fútbol, que sí, definitivamente. Ah, rapidísimo, lo que hablábamos de que en algunos puntos... Pagar con la tarjeta va a ser lo idóneo. Pues,
1: sí.
0: Yo intenté pagar esta semana, el fin de semana, en tres puntos. Con tarjeta y me dijeron, nana, y todavía no. Váyase
1: por su billuyo. Me sentí en Bogotá que quise pagar con mi tarjeta y me decían, David Plata o no sé qué.
0: Oh, sí, claro.
1: O efectivo.
0: Pero bueno, veamos.
1: Yo llorando por una fruta con queso. Vámonos, por favor, súbale al volumen, arránquele el botón, prepárese, vienen más cosas. Mándame mensaje a través de las redes sociales, @PolloRockMúsica. @RuidoBlancoFM. Esto es Pollo Rock al aire. Vámonos, súbale, a bailar. No, parece, no lo quiere ver sentado.

Los Pericos aquí en la casa, Ruido Blanco FM, qué bueno que nos acompañen. Arriba, arriba, arriba, con ese ánimo, quiero verlo conectado. Muy buenos días a toda la comunidad ruidosa que está presente desde tempranito. Sí, cómo no, súbele mi Camerock.

0: ¿Qué hubo?
1: Yo le dije, yo lo quiero escuchar bailando. Escuchar, ¿cómo los escucho bailando?
0: A lo mejor taconean, a lo mejor son de allá del Puerto Jarocho y tienen las botitas esas de taca, taca, taca, taca, sí, claro.
1: Bueno, usted taconeyele.
0: Chanito, bailaba esas.
1: Taconeyele, por favor. Y
0: dame
1: tú,
0: oportunidad.
1: Y tú, y solamente
0: siempre
1: tú,
0: saludamos a tú, todos, lo saben, tú. Perfecto. ¿Pero quieres que se hizo presente el pasado viernes?
1: Aro, no.
0: Y eso que la cajeteamos, no. La neta.
1: Sí, hubo un problema
0: un
1: ahí.
0: Un carnal que se llama Vic Martínez.
1: ¡No manches!
0: Como se repitió, pues tristemente el programa, pero tristemente porque se repitió, no porque estuviera gacho.
1: Ajá.
0: Y se manifestó y que me pone, como hablamos del beso, dice, ¿qué les parece el beso cachichurris?
1: No te hagas, mi queridísimo Vic Martínez.
0: Se apareció.
1: Oye, qué padre.
0: Es que anda dirigente en la calle, pero tiene un radio de transistores.
1: Ah, que tiene internet.
0: Y que tiene internet. Es moderno, es una invención de él. Pues los callejeros tienen tiempo para inventar cosas, ¿no? Claro. Entonces hizo un radiecillo acá, moderno, acá, que lo vuelve loco. Y y que está, tiene ahí un compartimiento para guardar la mona de guayaba. Y bueno, se estaba escuchando.
1: Oiga. Y hablando,
0: saludos.
1: Un saludo para todos aquellos que me están mandando mensajito. Muchísimas gracias. Recuerde que estamos a través de las redes sociales, @pollorockmusica, @ruidoblancofm. Por supuesto que no se le olvide, por ahí anda la new Pollo Line para que me mande mensajito. Y está bien, bien fácil para que la anote, que no se le olvide. 5615-014348, para que por ahí me mande mensaje y me diga cómo está iniciando el mes.
0: Calzón canela.
1: ¿Cómo está iniciando la semana?
0: Esperar.
1: Oiga, y hablando de cambios, de cosas extrañas, de aquellas cosas que de verdad yo entiendo y apoyo.
0: Yo también,
1: o sea,
0: exacto.
1: México le gana a la inteligencia artificial.
0: Machín.
1: Por mil, créame que solamente en la Ciudad de México pasan un chorro de cosas. Candelabros en el metro. ¿Es lujo o funcionalidad ante el mundial?
0: Para. ¿Candelabros en el Meder?
1: O sea, yo de repente entré a la estación de Hidalgo y dije, ¿pero qué es esto?
0: Oh, sí.
1: ¿Qué es esto?
0: Como no, tu amigo el libanés que habla yucateco.
1: Ah, sí, dijo que ahorita que me acuerdo, un saludo para él, porque yo de repente veo los candelabros y no sé dónde me encuentro. O sea, créame, por favor, que está canijo, porque yo ya no sé qué pensar.
0: ¿Dónde me encuentro?
1: Hay faroles también ahí en la estación Hidalgo.
0: Total, yo no lo creía.
1: No, yo no, hasta que lo vi dije, yo todavía dije, ¿de este meme de dónde salió?
0: No traía la peluca blanca ni
1: ¿no?
0: el maquillaje.
1: No, se me olvidó no iba de pompa, de guarache. Entonces dije, me siento aquí como rara, ¿no? O sea, porque la estación de Hidalgo, correspondiente a la línea 12 del metro de la Ciudad de México, pues es el punto elegido para la colocación de los nuevos candelabros y faroles, los cuales ya forman parte de los trabajos de remodelación. Hágame usted el chiflado, favor. Y modernización de las instalaciones. O sea, el vagón se puede estar quemando.
0: Sí, de acuerdo.
1: Pero tenemos candelabro. O sea, ya más falta que pongan quinques ahí con la vela, ¿no? De acuerdo con la información difundida, las luminarias sí se encuentran en funcionamiento, o sea, sí sirven. Y fueron integradas como parte de la adecuación rumbo al Mundial 2026. O sea, estas obras buscan mejorar la imagen y la infraestructura del llamado transporte naranja.
0: Sí.
1: Debido a que la Ciudad de México, pues será una de las sedes de la Copa del Mundo y va a recibir a miles de visitantes para los partidos que se realizan.
0: ¡Millones!
1: Aquí en la Ciudad de México. Y aunque algunos usuarios critican el diseño de los nuevos faroles, otros lo toman con un chorro de humor. O sea, si usted viera los memes
0: tremendos.
1: O sea, ni los del Titanic.
0: Sí, claro.
1: O sea, yo ya no sé si se va a hundir el metro
0: pues
1: o
0: ojalá,
1: estoy en el Titanic.
0: Ojalá, Cami Rock, realmente todo este gasto,
1: a ver,
0: para muchos innecesarios, para otros sí. Manches.
1: O sea, dígame usted, por favor. O sea, ya no es te veo abajo del reloj.
0: A ver si los posteamos en las redes.
1: Ya es te veo abajo del candelabro.
0: Del candelabro, no, totalmente.
1: O
0: sí.
1: sea,
0: ojalá la gente valore el extranjero todo eso, se dé cuenta.
1: A ver, dime tú. Las mejoras del metro las entiendo, ¿no? Entiendo.
0: Pero de mejoras a mejoras, Camero, que hay muchas cosas. Porque tú dices, o sea, no hacía falta un candelabro en el metro.
1: No.
0: hacía falta que arreglaran las vías.
1: Exactamente, ¿no? Hace falta
0: el transporte,
1: el mantenimiento. A los vagones.
0: Claro.
1: No, yo no creo que los trabajadores del metro hicieran tanto relajo.
0: Obvio.
1: Para que pusieran candelabros, ¿no?
0: Obvio, sí, por ejemplo, si hablamos del suburbano, el que va para el AIFA, sí está chido, porque al final de cuentas, yo dije, yo si viajo, me queda más chido llegar ahí al al AIFA, perdón, al suburbano y irme en el metrito hasta el AIFA. Bueno, en el suburbano, me ahorro una feria. Pero todas las personas que vienen de otro país. Mira, yo les voy a decir una cosa, comunidad ruidosa. A mí me preocupa la limpieza.
1: Claro.
0: No, el cómo va a andar la banda limpiando tanta basura que van a echar, ¿no? Creo que todos sean muy limpios los que vengan, ¿no? Uh-huh. Argüendes, desmanes, ¿no? O sea, todo lo que va a llevar de pronto que digan, ah, no, pues ahora me voy a manifestar para que vean que acá, ¿no? Todo ese tipo de cosas. Y economía, obvio, pues se va a llenar de billete el choncho, el de arriba. Dos, tres compas que yo conozco ya están diciendo que van a vender playeras, ¿no? Para lo del mundial. El pasado fin de semana que les dije que andaba bailando, ahí les invito a que entren a Ropa por Rock Música. Es, así como andaba de tartamudo, ahorita andaba igual el sábado, ¿eh? Para que diga, ah, sí, es en las playeras de México, Camer Rock.
1: Ah, también. Desde ¿sabes los cuánto? 100 pesos.
0: 100 varos hasta 800, 1000 de segunda calidad.
1: Ahí usted elige la calidad.
0: Machín, después nos amedrentaron, ya lo va a ver, ¿no? Pero barato. Como la carne de gato.
1: Pero dígame usted. O sea, yo entiendo la remodelación del metro. Pero hay por ahí una entrevista.
0: ¿Qué dicen?
1: Con Enrique Hernández Alcázar, que es un funcionario destacado.
0: Exacto.
1: Y dijo que el objetivo, pues íntimo, obviamente, es dignificar los espacios de movilidad para que dejen de percibirse como lugares feos.
0: ¿Qué?
1: O abandonados. ¿No? Otorgando a la ciudadanía entornos, señor, estéticos.
0: Abandonado se ve por la falta de mantenimientos.
1: No, él dijo que se tiene que ver estético y agradable.
0: ¿No es luchador?
1: Y aseguró que estos cambios visuales no sacrifican la operación interna del sistema.
0: Y menos de su bolsillo.
1: Jamás. Y que las obras están respaldadas por una inversión superior. Escúchalo bien. A los 1,000 millones de pesos destinados exclusivamente al mantenimiento técnico de la línea 2, que incluye, pues, sistemas eléctricos, vías y balastros, equipos contra incendios, mientras que la renovación estética de trenes, yo no sé qué le van a echar al tren, a lo mejor lo pintan también
0: de
1: morado.
0: Es de morado.
1: Y estaciones requirió un presupuesto de 500 millones de pesos, ¿no? Entonces, de repente, por ahí le dicen, oiga, ¿y qué pasa sobre las fallas y las filtraciones de, exacto, agua en el metro? Porque ahora con candelabro y agua, pues estoy en el Titanic, ¿no? Totalmente. Y ante esos cuestionamientos sobre las constantes fallas en escaleras eléctricas, filtraciones de aguas, pues el director reconoció que las filtraciones subterráneas representan uno de los retos más complejos para cualquier metro del mundo.
0: Imagínate nada más.
1: Y aparte el señor garantizó que actualmente se están invirtiendo los puntos más críticos detectados para asegurar que la funcionalidad vaya a la par de la nueva imagen visual. O sea, que se vea chido para la Copa Mundial de la FIFA 2026 este próximo 11 de junio y que ahí en las estaciones como Auditorio y Tasqueña van a ser las primeras en reabrir. Y pues por ahí también Bellas Artes. Y que van a ver cómo arreglan lo de la calzada de Tlalpan y Zócalo. Total, que usted ve los candelabros y luego con la filtración de agua en tiempo de lluvia, a ver qué tal nos va, ¿no? Porque también veremos. Por ahí hay ajolotes, mi queridísimo pollito.
0: Veremos,
1: rojo.
0: Dijo un ciego, la realidad es que hay que esperar a ver qué es lo que pasa con todo ello.
1: A ver qué nos dicen.
0: Pero definitivamente sí lo veo un poco gandalla.
1: Sí.
0: Gandalla, no sé si la neta al tiempo se logre tener lo que se busca. Yo sé muy bien que sí se va a llevar a cabo el partido el primero del día de inauguración.
1: Ah,
0: que
1: sí,
0: va a haber,
1: eso sí,
0: mucho billete, que va a llegar la gente, que muchos ni cuentas se van a dar que México realmente está en una, con comillas, reestructuración y reconstrucción de puntos importantes, que no debería de serlo ahora con esta justa mundialista, sino al contrario, debería ser siempre tener los servicios que utiliza el ciudadano mexicano en promedio todos los días.
1: Ahora que ahí viene que un partido muy importante contra los del Congo ahí en Guadalajara.
0: Guadalajoration.
1: Y la gente está miedosa, ébola, por aquello del ébola.
0: Ahí te vamos.
1: Y ahorita vamos a regresar a hablar de ese tema. Conéctese con nosotros, déjenos por favor sus opiniones. Cuando usted se suba al metro Hidalgo, se va a poner peluca blanca, va a llegar en carruaje, se va a sentir en
0: bien
1: el
0: monado, pero con peluca blanca.
1: ¿Qué va a pasar? ¿Se va a ir a tomar una foto del candelabro? ¿Va a ser punto de reencuentro? ¿Cree usted que es excesivo? ¿Cree usted que está bien? Dígamelo a través de las redes sociales, @pollorockmusica, @ruidoblancofm. Por lo pronto, súbale al volumen y arranquele el chiflao botón, por favor, y póngase a bailar. Salo amerita.
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0: Goddamn killer. Goddamn killer. King Chango en la casa. Hoy muy buena selección musical, Camel Rock. Recuerden que vamos a postear en un rato más el flyercillo de las rolas que tuvimos el
1: para
0: día de hoy.
1: Para que les dé amor y las vuelva a escuchar.
0: Exacto. Porque escúchenme a mí, no se hagan daña.
1: Por ejemplo, esa rola de King Chango no es muy común que se ponga. Y yo creo que es muy buena. Good Damn Killer. De King Chango, de uno de sus discos más emblemáticos, es para que la busque. Y la escuche, óigame, que estaba viendo las redes sociales y que me da los infartos. Fíjense, jugadores más guapos de la selección mexicana, no según las mexicanas, no según las latinas, no, señores. Según las chicas de Checoslovaquia, Pollo Rock.
0: Exactamente, Camel Rock, así como lo comentas, querida comunidad ruidosa, muy buenos días. Estamos hablando un poquito de fútbol, estamos andándole bastante en temas adversos y diversos del fútbol mexicano. Y bueno, como lo comentan las chicas de Checoslovaquia.
1: ¿Cómo?
0: Checoslovaquia.
1: República Checa.
0: Exactamente, pues se hace un sondeo, ¿no?
1: Hacen un sondeo.
0: Un sondeo donde pregunta quiénes son los jugadores más guapos actuales de la selección nacional mexicana.
1: Exactamente.
0: Y entre varios, literalmente llamados hermosos del fútbol de ahora.
1: De los que uno dice, ¡ah, está guapo!
0: No, pues sí son Catrines, dos,
1: ahí
0: tres,
1: está,
0: ¿no?
1: Raúl Jiménez. Que es
0: el Chaquito Jiménez.
1: El Chaquito, la Hormiga.
0: La Hormiga González.
1: La Hormiga, que también es guapo el guapetón, muchacho.
0: El morrillo más chiquillo de edad.
1: Y además
0: nosotros,
1: es este, ¿cómo
0: venenoso
1: le dicen? Es este...
0: Hormigol.
1: Es el Hormigol, pero aparte es este... Ay,
0: el
1: se
0: de
1: me
0: los, de los videojuegos, ¿no?
1: Sí, se me olvidó. Bueno. Pero bueno, está él. Y está en un... Está este...
0: ¿Quién?
1: Ay,
0: recuérdame, ¿quién?
1: Este güero, ¿cómo se llama? El que está promocionando unos celulares. Se
0: pues me es el Chaquito Jiménez.
1: El Chaquito, bueno. Hay varios. Y la verdad es que tenemos jugadores mexicanos que no son
0: que
1: feos.
0: Que son generacionalmente más guapos que los de antaño.
1: Ah, sí.
0: Pero quiero que
1: porque
0: me digas...
1: Porque antes nada más estaba Luis García.
0: Hacia Luis García. Fíjate que Luis García fue precursor. Y Jorge Campos, por popularidad, pues
1: sí,
0: feillo el Jorge Campos.
1: Feillo, pero
0: popular.
1: Que
0: popular entre la
1: y traía
0: tropa.
1: Las güeras.
0: Traía las chavas. Se casó con una canadiense.
1: Pero fíjese, Jesús Gallardo, sí, así como lo oye, Jesús Gallardo es elegido el jugador más guapo de la selección
0: pues
1: mexicana.
0: Es el chorizo, es de Toluca.
1: Se le preguntó a las aficionadas de la República Checa quién era el jugador más guapo de la selección mexicana y el que todas eligieron fue este señor Jesús Gallardo. O sea, Dios mío santo, creo que
0: hasta
1: muchos...
0: la música se paró.
1: Hasta, ¿sí? Dijo, ¿qué? Creo que muchos han vivido en el país equivocado.
0: Pero ¿sabes qué, Camel Rock?
1: Porque les encanta.
0: Yo quiero pensarlo.
1: Este tipo de mexicano.
0: Por experiencia, el mexicano que es toscón, ¿no? Que tiene acá como que la percha literalmente mexa, ¿no? Así, guachín.
1: Sí.
0: Porque hablamos de gente como Raúl o gente como Jiménez el Chaquito u otros más, que son del estilo que te encuentras en Europa.
1: Sí, claro.
0: No, claro.
1: No en Uruguay.
0: Sí,
1: bueno,
0: en
1: Uruguay, sí,
0: pero pues allá
1: en Europa.
0: En Nueva Italia, ¿no? En sí. Michoacán. Fíjate que si comparamos a Jesús Gallardo, es del estilo, no sé si ubicas a Nacho Ambriz.
1: Sí, claro.
0: ¿A poco no? ¿A poco yo
1: sí,
0: vale?
1: Es cierto.
0: Del estilo de Nacho Ambriz.
1: Del estilo de Nacho.
0: Claro,
1: y es que
0: también.
1: A las chicas les decían,
0: Marcelino
1: a ver,
0: Marcelino Bernal.
1: Fíjate. Ah. A las chicas les decían, a las checas, bueno,
0: a
1: sí.
0: La checa,
1: a
0: chicas.
1: Las checas chicas, güeras, muy guapas, les
0: de
1: decían.
0: Muy buenas, güerevers.
1: Pónganle calificación.
0: A ver, dime.
1: La Hormiga se fue con un 5.
0: ¡No!
1: ¡Con un 5!
0: ¡Reprobado!
1: El Chaquito, de plano, fuera. Le dieron menos 2.
0: ¿Al Chaquito Jiménez?
1: ¡Menos 2!
0: Y vive y juega en Italia, imagínate.
1: O sea, por ahí andaba Jesús Gallardo.
0: Jesús Gallardo.
1: Y le dijeron, ¿sabe qué? Usted tiene un 5. Un 5.
0: O sea, el tope era 5.
1: Luis Chávez...
0: Luis Chávez
1: fue 6,
0: Rusia, claro.
1: Fue 6 por ahí. Edson Álvarez.
0: Ajá, y juega ya en de nuevo en Inglaterra.
1: Bueno, pues Edson Álvarez le dieron nada más y nada menos que la cantidad de 6. César Montes ni calificó.
0: ¡Oh, manches!
1: Pero el ganón, pues fue este hombre.
0: Gallardo.
1: Fue este hombre que dijeron, ¿sabes qué? Este es el amor de mi vida. Yo con este sí me caso. O sea, las chavas estaban enamoradas y decían... Los guapos mexicanos, pues a las latinas obviamente nos llaman casi de la misma, ¿no? Pero estas chavas dijeron, no, de aquí soy. De aquí soy, este hombre me gusta, este hombre me lo
0: fuerte,
1: llevo.
0: Fuerte, feo y formal, ¿no?
1: Sí, así. O sea, les gustó el prototipo.
0: Yo,
1: y las redes sociales, pues hicieron lo
0: también
1: suyo.
0: Claro.
1: Estallaron
0: obvio.
1: Pollito Rock.
0: ¿Qué dicen, sí o no, las redes?
1: Un pues las
0: hombre
1: redes...
0: fornido, fuerte, formal, como lo digo así, chacalón.
1: Pues
0: más que el guapo, creo que, atractivo y qué? De buen ver.
1: Creo que el título del jugador
0: Dímelo
1: más
0: todo,
1: guapo,
0: por favor.
1: Creo que el título del jugador más guapo de la selección mexicana pues es subjetivo, ¿no?
0: No lo sé.
1: Y que varía según las, o sea, es que son las preferencias, mis queridísimas ruidosas. O sea, a muchas nos puede gustar un tipo de chico y a otra pues otro, pero
0: no, pues sí, obvio, ¿no?
1: Definitiva,
0: claro.
1: Pero definitivamente este chico, pues yo les apuesto que a muchas no se nos hace tan atractivo, ¿no?
0: Claro, yo creo que también es de donde eres, ¿no? Lo que comentamos, o sea, a muchos nos puede gustar alguien extranjero por ser diferente, por no tenerlo tan a la mano, ¿no? Obvio.
1: Claro.
0: Y dices, ah, qué bueno, ¿no? Pero bueno, eso fue lo que vimos el día de hoy en las redes sociales pululando para todos ustedes.
1: Así es que, por favor, díganos usted, ¿quién es el jugador más guapo de la selección mexicana? Chicas, ¿se quieren ir más allá? Obviamente hay jugadores muy guapos de muchas selecciones y que también me puede comentar por aquí en las redes sociales. @PolloRockMúsica, @RuidoBlancoFM. Súbele el volumen y arránquele el botón. Por favor, a bailar otro rato.

0: Ya se puso a bailar o nada más me está engañando. Ya lo vi con el pan en la mano, ¿eh? Excelente inicio de semana, excelente inicio de mes a toda mi comunidad del ruido. Está usted escuchando Pollo Rock al aire a través de la señal de Ruido Blanco FM. Bienvenido sea. Si se quedó dormido, si andaba viendo los candelabros del Metro Hidalgo, si andaba en algún otro lugar, bienvenido sea el Pollo Rock al aire, mi queridísimo Pollo Rock.
1: Exactamente, Camilock, muy buenos días a todos. Camilock, qué bueno que nos acompaña el día de hoy, lunes, primero de junio 2026, haciendo muchísimo ruido desde temprano, invitándolo a que esté conectado con nosotros en todas las plataformas digitales, ya lo sabe, hay que ir pendientes de todo lo que pasa, con algunas notas importantes, pero también tenemos otras, Camilock. Queremos ir ahondando un poco en que usted está feo, está guapo, le gustan los gabachos, le gustan las gringas, le gusta alguien de otro país.
0: ¿Qué le gusta,
1: o se queda,
0: oiga,
1: con los mexicanos? ¿Qué le gusta?
0: ¿Qué le gusta, oiga? Por favor, escríbanos a través de las redes sociales, @PolloRockMúsica, @RuidoBlancoFM. Por supuesto, ahí en el X Pollito también se arma la chorcha.
1: ¿No? Sí, gacho, gacho. Fíjate, ahorita fuera del aire estaba hablando con Camilock acerca, pues, de estos chicos, los jugadores mexicanos, que cómo fueron evolucionando. Estaba leyendo también algunos posts y hablando con otras personas de que decían que, por ejemplo, la selección nacional de Italia parecían todos modelos.
0: Todos.
1: Qué bueno que no van al mundial.
0: Todos, todos. Todos. Está tremendo. Pero a ver, esto me remonta a una pregunta en mi cabezota. Que de repente vienen cosas. De repente vienen cosas que solamente uno se pregunta en las noches.
1: Cabezona.
0: ¿Quién va a ligar más con los extranjeros en el mundial de este 2026?
1: Hijo.
0: ¿Hombres o mujeres, Pollito Rock?
1: Mira, yo.
0: Es la pregunta incómoda de hoy del Pollo Rock.
1: Yo voy a preguntarles algo. Bueno, voy a responderlo de mi lado, de yo, obvio. Depende mucho cómo seamos, ¿no? De buenos anfitriones.
0: Ok.
1: Yo sí pienso esto. Yo soy un hombre que ha sido lanzado toda la vida, ¿no? Pero aquí para allá y pam, pam. Soy un hombre que no se queda callado.
0: Me
1: que
0: consta,
1: soy cotorrón.
0: Lo he visto.
1: Sí, que soy qué hombre. Ah, bienvenidas. Welcome to Mexico City.
0: Sí,
1: ¿no?
0: Las ve güeras y órale.
1: Ay, qué huele, güere ver. Entonces, depende mucho de eso. Yo sí, ajá, creo, no lo sé, salvo ahorita tú me dices, y la comunidad ruidosa femenina, que sí creo que el Chácatelas va a ser de las suyas acá.
0: O sea,
1: ese
0: el
1: prototipo,
0: hombre chaca.
1: El hombre chaca, el hombre feo, el hombre machín, el cargador, el macho alfa, ¿no? Ese sí es el que puede decir, qué huele, güera, ¿te quedas aquí conmigo a cargar bultos? Yo sí creo, la neta, yo quiero decirlo,
0: okay,
1: no sé, comunidad masculina ruidosa, ¿quién de todos ustedes es lanzado? Y me refiero no porque lo vaya a hacer con respecto a nuestras queridísimas damas.
0: Claro.
1: Pero, ¿cómo ven esa circunstancia? Yo, en mi caso, si fuese soltero, obvio, creo que como muchos, si son solteros, es una buena oportunidad de algún ligue, de alguna aventura, de algún cotorreo, de algún cubles que, con todo lo que va a venirse ahora en el mundial. Se espera, como dijimos, más de 5 millones de gente, bla, bla, bla, pero igual hombres. La mujer mexicana es lanzada, creo que la de ahora es más libre de decir, ay, qué huele, güero, bien feliz que une,
0: claro,
1: la nacha. ¿Te acuerdas aquella nota que dice alguna vez de un gringo que se subió, bueno, un extranjero que se subió
0: en el vagón
1: de las
0: mujeres,
1: ¿no? Que lo iban hasta escoltando las chavas.
0: Sí, que ahí le hicieron
1: hasta,
0: o sea, está feo.
1: ¿Cómo
0: si
1: ves
0: lo
1: tú?
0: Si lo piensa usted, ese tema en ese momento, se los dije que tenemos una doble moral muy cañona.
1: Bienvenida a la doble moral.
0: Pero pensándolo ya chido,
1: ajá,
0: como preguntita buena en la mañana,
1: aquí,
0: ¿no?
1: Aquí están los gringuetes.
0: ¿Quién va a ligar con los extranjeros en el Mundial 2026? ¿Hombres o mujeres? Y es que algunos dicen, estudiosos
1: dicen
0: del tema, porque aunque usted no lo crea,
1: hay
0: a lo
1: alguien
0: mejor
1: que lo está estudiando.
0: Es una duda que surgió en mi cabezota yucateca, como dice Pollo Rock. Algunos dicen,
1: ay, cabeza,
0: algunos dicen que las mujeres la tendrán más fácil.
1: ¡No!
0: Porque van a recibir más
1: invitaciones. Para.
0: Espera, eso amerita un tan, tan,
1: por supuesto,
0: tan. Espéreme.
1: ¿Me estás diciendo que las mujeres, se quedaron de camino, quedó congelada? Oh, que las mujeres van a tener más chance, más oportunidad, más desquite con el hombre extranjero ahora que viene el mundial.
0: Pues fíjese,
1: dímelo.
0: Fíjese nada más que algunos dicen que las mujeres la van a tener más fácil porque van a recibir más invitaciones de turistas de todo el mundo. Otros aseguran que los hombres mexicanos tienen la fama de ser los más aventados y carismáticos del mundo. Espéreme, no de alrededor, no. O sea, no de México. No, queridos, del mundo.
1: Taca, taca, taca.
0: Y que en el mundial será la oportunidad perfecta para conquistar corazones internacionales.
1: Mira, a ver qué opinas de esto que te voy a preguntar. Y como ya ruidosa, quiero que usted también opine a través de nuestra plataforma digital, por supuesto, la Pollo Line. A ver, mira. 5 puntos del mexicano contra el extranjero. ¡Hijo! No, que vamos a comer tacos en la calle. Va. ¿Cuánta salsa le vamos a echar? Ponle de las 3. Verde, roja y chile de 3 cebolla.
0: Ajá.
1: ¿Qué gringo o extranjero va a aguantar eso?
0: No, pues no.
1: Para bailar. A cualquier son que nos pongan le
0: a
1: bailamos.
0: Cualquiera.
1: Cualquier son. Ahí en la misma Alameda que se ponen a bailar, nos rifamos cualquier dancing con cualquier extranjero. ¿Estás de acuerdo?
0: Claro.
1: Para poder alburear, hablar, decir cualquier cosa entre cualquier gringo extranjero, le podemos dar batalla.
0: Ok.
1: Catrines.
0: Pollito. ¿Qué es de los afortunados?
1: ¡Oh!
0: Que ha tenido muchas novias extranjeras.
1: Ah, es que muchas novias, saca mi rock, me quema ante la banda.
0: Dime tú, Pollito
1: Rock.
0: Me siento
1: en la mañana.
0: ¿De qué manera te has acercado con una chica?
1: Es que, ¿sabes?
0: Extranjera. Y que saques acá tus mejores dotes, tus mejores pasos.
1: ¿Mejores pasos de baile?
0: Tus artimañas mexicanas, ¿no?
1: Mira, es que Gaby Rock. Saque las artimañas mexicanas para cuando quiera conquistar a alguna extranjera. La realidad, te
0: los
1: voy a ser sincero.
0: Los 5 pasos con el Pollo
1: Los 5 pasos. La realidad, cuando
0: número
1: viví
0: uno.
1: en el gabacho. No, es que número uno, no. No. Cuando viví en Estados Unidos, sí tenemos fama, tal como cual, de ser catrines. Yo siempre he sido como soy. Como me conoce la banda, siempre he sido de atrevido y de arriesgado. Me encanta el peligro, ¿no? Pero cuando tuve oportunidad de vivir, no tanto fíjate que en Europa, porque estuve un año ya en España, pero en Canadá.
0: Okay.
1: En Canadá pululaba de todo tipo de culturas. Yo tuve una novia portuguesa, una argentina, de varios lados, ¿no? Voy a andar acá diciendo. Pero todas eran diferentes, pero si algo le gustaba mucho a la mujer extranjera de nosotros, es lo que acabas de decir, el carisma, el ser aventados, el ser atrevidos, el ser sonrientes, el cómo hablamos nosotros los chilangos, yo que soy chilango orgullosamente para el mundo, cómo hablamos, ¿no? Tengo un amigo, mi queridísimo amigo Chuy, ojalá me estés escuchando. Él, su novia se llamaba Katie, ¿no? Así.
0: Ok.
1: Él era, la neta, con el respeto a nosotros, sangre de, ¿cómo dicen? Piel, tallada
0: piel
1: por
0: dorada,
1: el sol, ¿no? Piel dorada, claro.
0: Uh-huh.
1: Este carnal Chuy, alto, feo, la neta, mi Chuy, estabas bien Federico, pero tenía un carisma y le bailaba a la chica así como de striptease, tal, tal. Bueno, con decirles, él hizo un proceso para poder tener sus papeles canadienses, no se lo aceptan, se tiene que regresar a Querétaro Rock. Y la chica viene por él hasta acá para casarse y llevárselo para Canadá. Saludos a mi queridísimo Sergio el bailador oriundo de allá de por cárcel de mujeres, decía que era algo así.
0: Okay.
1: Bailador, pero por su Sergio el bailador.
0: Ok.
1: Feo como nombre, mi carnal Sergio, sabes que también te quiero, pero no eras el más agraciado ni tallado por los dioses, pero también las traía muertas.
0: Fíjate.
1: Hombre, tremendos, ¿no?
0: Por acá claro. Me están llegando las opiniones,
1: a ver,
0: recuerden la
1: saber.
0: Pollo Line, por favor, 56-1501-43-48. Y por acá me dicen, muy buenos días, Pollito y Cami. Yo creo que las mujeres van a ligar más porque normalmente los hombres son quienes dan el primer paso. Y con tantos extranjeros en México, seguro habrá muchos intentando conquistar mujeres. Les dejo un beso y un abrazo y una torta de tamal.
1: ¡Uf! ¡Delicioso!
0: Muchísimas gracias, mi queridísima ruidosa baloncito, solecito y corazón, porque no me pusiste tu nombre por acá. Y luego dice mi queridísima Janet, yo no sé quién va a ligar más, pero yo veo a varios aprendiendo inglés en Duolingo nomás para decir hello my love.
1: Fíjate que el sábado que anduve ahí dragoneando tacuches,
0: ajá,
1: había dos alemanas.
0: Okay.
1: De las cuales me hice valedor, ¿no?
0: Ahí está, ya ve.
1: Pero porque andaba acá con la máscara y tal, andábamos grabando, pero buenísima onda. O sea, ¿qué hago? Le welcome to Mexico City, bla, bla, y tal, tal. Y a menos, entonces esto es un punto, ¿no? Lo que decían las mujeres ahora, yo sí pienso que tienen un punto a su favor.
0: Ok.
1: Me parece que ahora con la mujer, conociendo al extranjero, esa onda liberal que tienen de vivir, de mochila, vámonos, tal, tal, tal, siento que eso puede ayudar mucho. Me encantaría dar un recorrido, Cami Rock, por algunas cantinas o bares.
0: A ver qué pasa.
1: Van a estar llenas.
0: Vamos a ver. Eso estaría muy chido, mi queridísimo Pollito, para que nos acompañe a través de las redes sociales. Por acá me dice mi queridísimo Luisillo, el pillo. ¿Cómo estás, Luisillo?
1: Saludos, Luisillo.
0: Dice, los hombres mexicanos dicen que van a conquistar extranjeras, pero no pueden ni contestarle a la que les da los buenos días en el trabajo.
1: A eso me refiero.
0: Y también dice, las mujeres la tienen fácil, con que sonrían ya tienen la fila internacional. Nosotros los hombres vamos a andar cargando hieleras para llamar la atención. No creo que sea
1: Mira,
0: tan
1: tengo
0: así.
1: Tengo dos valedores que se la dan de gallos, tú sabes de quiénes
0: sí,
1: hablamos.
0: Claro.
1: Nos vamos a Colombia, allá colombianas pululando por todos lados. Pues ellos sí, solteros. No, no, me refiero de que ellos iban solos, a eso me refiero.
0: Sí.
1: Y al final,
0: sí,
1: no le hablaron a nadie.
0: Uy, no. Dicen por acá, los extranjeros van a venir buscando tacos y terminarán llevándose un suegro mexicano que les pregunte cuánto ganan.
1: Totalmente. ¿Cuántos dolarucos?
0: Se pasan, mis queridísimos ruidos.
1: ¿Estás de acuerdo o no?
0: Sí, no?
1: ¿Tú qué opinas? ¿La mujer va a ligar más machín o los hombres?
0: Yo creo...
1: ¿O un empate?
0: Yo creo que va a ser un empate, pollito.
1: Hijo de la jijurria, no me digas.
0: Porque, mire... Ya lo dijo Pollo, estamos viviendo tiempos distintos, ¿no? Ya no es como cuando mi mamá me decía, usted no le hable.
1: Va a agarrar al güero, ¿no? Y lléveselo.
0: Usted no le hable, o sea, no le sonría, no
1: lugar.
0: Le diga, dese su lugar. Creo que ahora, y lo he visto mucho en el lugar donde trabajo, porque hay mucho chico, las chicas ya son bien lanzadas.
1: Sí, machín.
0: A lo que van. No quiere decir que está mal, hay libertad
1: social,
0: hay libertad de hacer lo que uno quiera. No, o sea, no,
1: a ver,
0: está
1: buffet,
0: mal, no está mal que las chicas también se lancen. Es por eso que yo creo que va a haber un empate. Porque la mexicana, al igual que el mexicano, también
1: trae
0: es lanzada,
1: qué.
0: Si quiere.
1: Claro, trae con
0: ¿y
1: queso.
0: Trae con qué? Porque la mujer mexicana es una mujer bonita y es una mujer atractiva.
1: Ah, oui, oui.
0: Es una mujer inteligente, chambeadora. Tenemos un chorro de cualidades.
1: Véngase, mi güero.
0: Pero es una mujer exactamente que hace reír.
1: Sí.
0: Es una mujer que sabe disfrutar.
1: Totalmente de acuerdo.
0: Entonces sí. Ese es un gran punto para nosotras, ¿no? Por acá me dice mi queridísima ruidosa a través de Lekin, mi querida Mariana, dice, más de uno va a practicar frente al espejo. Do you want to speak English?
1: Do you want to speak English?
0: Y cuando llegue el momento, nada más le va a salir con, ¿qué pasó, jefa? ¿Cómo está? ¿Cómo está, no? El verdadero idioma universal del mundial no es el fútbol, es hacer como que entiendes lo que te dijeron y sonreír.
1: Y sonreír. Y sabe que un punto estratégico, bailar.
0: Sí, oye.
1: Aprenda a bailar machín. Ese, yo lo supe por experiencia alguna vez con unas chicas amigas mías dominicanas que me invitan a salir.
0: Bueno,
1: y cuando llego yo,
0: pero
1: ustedes
0: espérame.
1: Bailaban machín, perdón, pero llegó Ricardo y Ricardo bailaba con las dos.
0: Aquí tenemos algo. Estamos guiándonos como si solamente viniera puro güero extranjero.
1: No, no, no, de todos lados.
0: Que no habla español o japoneses o chinos o yo no sé, o coreanos.
1: ¿Yo llego a tacos?
0: Van a venir un chorro de coreanos.
1: Coreanos.
0: Pero aquí, mis queridísimos ruidosos, también van a venir latinos.
1: Por supuesto.
0: ¿No? Y a los latinos uno no lo sorprende tanto.
1: No, ya
0: porque
1: no.
0: La mujer puertorriqueña.
1: Pero el chilango sí, cabrón.
0: El hombre puertorriqueño. No, todos, ellos
1: nadie
0: saben.
1: Se va a resistir jamás. Escúchelo muy bien.
0: Ellos
1: ruidoso,
0: saben de lo que habla
1: a una
0: México.
1: Deliciosa guajolota.
0: A un guarache de bistec.
1: A un guarache de bistec. A los tacos de la esquina. Que vea cómo... A ver, dame chance.
0: Una torta.
1: Y vuele la piña. Para el taco de pastor.
0: O vuele la tapa de los tamales.
1: De la caguama. Eso, sentarse okay. en la banqueta, echar una caguama.
0: Una caguamita.
1: Venía preparado y saca de su bolsillo la caguamation.
0: Así es que, mis queridos ruidosos, díganme
1: México,
0: usted.
1: México, la neta, como dice, como México, como ningún país, hay dos. Pero sí, literalmente, como mexicano, nos cosemos aparte.
0: Acá nos dicen, espera, antes de irme, habrá quienes regresen con una pareja extranjera y habrá quienes regresen con una deuda extranjera.
1: Totalmente de acuerdo, ruidoso, claro.
0: Así es que, mis queridísimos ruidosos, prepárense porque en el 2026 habrá dos competencias, la Copa del Mundo y el Mundial de Ligue. Y en esa... Todos creen que van a ganar a la final.
1: Si así la selección que, no mete gol, métalo usted, por métalo. Supuesto.
0: Vámonos con más música. Súbele el volumen, arránquele el botón y a bailar de a cartoncito de cerveza. Y haz la Copa del Mundo y el Mundial de Ligue. Y en esa, todos creen.

0: cerveza, dígame que sí, por favor. Buenísimo. Porque era una pieza muy buena de mi queridísimo Merontiveros, acompañado de Big Javi.
1: Queridísimo Homero.
0: Obviamente se llama Contigo. Y antes escuchemos Antidoping con una versión que también es de mis favoritas y se llama 100 años.
1: Buenísimo, un clásico, me encantó. Y sobre todo en el género de
0: reggae. De Antidoping, sí.
1: Sí, claro, que cambió de vocal.
0: Ya.
1: Ya cambió de vocal. Después les vamos a platicar bien el chisme.
0: Otra vez. Pero bueno.
1: Esta
0: rola está muy buena, Antidoping, 100 años, para que se agarre de cartoncito de cerveza y disfrute en este lunes primero de junio. Óigame, vamos a platicar, seguimos con esto de los amoríos, de las cosas chidas. Obviamente ya me llegaron un chorro de opiniones aquí al apoyo online y también a las redes sociales, pero... también hay otras cosas, Pollito Rock.
1: Exactamente, cuando estamos en pareja, Cami Rock, buenos días a todos.
0: Hola, buenos días.
1: Pelear con tu pareja te puede hacer engordar, no importa cuánto ejercicio hagas.
0: Ay.
1: Si fuiste de los que siempre tuvieron esa figura envidiable, por el gimnasio, por genética, pero de la nada te empieza a salir barriga, pancita, puede ser que tu pareja sea la causa... Y no nos referimos a una comida que comparten con esa persona en especial.
0: Es que ¿sabes qué
1: naranjas,
0: pasa?
1: Hablamos de que las peleas con tu pareja son la razón, Cameron.
0: ¡Ay! No, pues ya muchos estaríamos bien
1: qué
0: obesos. Obole,
1: ¡qué obole!
0: O sea, sí se gana peso, pero dicen que se gana peso, Pollito Rock, porque empiezas a sentir una empatía y te empiezas a sentir seguro. Entonces, en ese inter, uno empieza a comer... más de la cuenta.
1: Claro.
0: Obviamente ya no te cuidas igual. No siempre, ¿eh? O sea, no es ley, pero pasa. Empiezas a comer un poquito más de la cuenta, empiezas a sentirte más seguro y empiezas a engordar. O sea, por eso le llaman barriguita o kilitos de amor.
1: No, hombre, gacho. ¿No? Fíjate, colaboradores de la Universidad de Delaware, en conjunto con investigadores del Colegio de Medicina de Ohio, estaban en Ohio, realizaron un estudio sobre cómo las situaciones sociales que causan estrés afectan directamente en el apetito de una dieta de una persona.
0: Perdón.
1: Salud, cita, Mica Rock.
0: Perdón.
1: Los investigadores dijeron que cuentan muchísimo las actitudes hostiles de pronto con tu pareja.
0: Exacto.
1: Y que dices, genera niveles, mira, de leptina y drenetina.
0: No, achis, de grenetina.
1: Renelina. Conocidas como las hormonas del hambre.
0: Y se convierte en gelatina.
1: En gelatina, así viene con un montón de dulce y se la papea.
0: Es que ¿sabes qué pasa? También esos estudiosos dicen que aumenta el cortisol.
1: ¿El cortisol?
0: Sí, y el cortisol es una hormona relacionada con el estrés. Entonces, ¿qué pasa? Hay niveles elevados durante mucho tiempo. Si tú peleas mucho, que pueden favorecer el apetito.
1: Claro.
0: Y la acumulación de grasa, especialmente en la barriguita, en el abdomen.
1: De acuerdo.
0: ¿No? Y pues también empiezas a comer por ansiedad o estrés. Y hay algunas personas que buscan alimentos altos en azúcar o grasa después de una discusión.
1: De acuerdo.
0: O sea que si usted discute en el trabajo y luego llega y remata discutiendo en la casa, ¿qué le cuento?
1: De acuerdo, porque imagínate, es como ese viejo conocido cuando dices, ah, ya me enchilé o estoy deprimida y empiezas a tragonear helado.
0: Ah, sí.
1: Fa. Oh, no, yo en mi caso me voy a echar unos tacos de carnitas, ¿no?
0: O habemos muchos que nos da la depre y no comemos.
1: O no comen, exactamente, no. Pero no bajan.
0: No, sí bajan.
1: Ah, sí bajan, okay.
0: Pero es cierto, si estás estresado, subes de peso, porque aparte también duermes peor. O sea, si tú te peleas con tu pareja, las peleas pueden afectar el sueño. No, ay, ¿por qué me dijo eso?
1: De acuerdo,
0: y está
1: Cameron
0: chillando y todo. Y la falta de descanso también está asociada con cambios hormonales que aumentan el hambre. O sea, empiezas acá a empacarle
1: a
0: chido. Ahora, tienen menos actividad física. Usted sabe a lo que me refiero. Ya no hay arrumaco, ya no hay acercamiento sexual. ¿Por qué? Pues porque están peleados.
1: Sí.
0: Y entre menos actividad física usted tenga en la cama o en la vida, cuando alguien esté emocionalmente agotado, pues también puede perder motivación para hacer ejercicio o mantenerse activo, Pollito.
1: Totalmente
0: Rock.
1: De acuerdo, Cami Rock. Es cierto lo que me estás diciendo. La realidad es que cuando uno se enoja, lo que genera nuestro cuerpo es necesidad también. De sí. Muchas cosas y la ociosidad te hace que papees.
0: Decía mi abuela que la ociosidad es la madre de todos los males.
1: Imagínate, los vicios.
0: ¿Por qué? Pues porque nada más estás pensando tarugadas.
1: Exactamente, no piense tarugadas y esté contento con su pareja.
0: Así es que, dato curioso para todos ustedes, dicen que el amor engorda, pero parece que las discusiones también. Entre los tacos, de reconciliación, los antojos del estrés y las cenas para pedir perdón, la báscula también termina involucrada en la pelea. Así es que súbale al volumen, arránquele el chifló botón, está usted escuchando Pollo Rock al aire a través de la señal, por supuesto, de Ruido Blanco FM. Ahí les dejo esta propuesta. A. Smith, Inside of Me.

0: ruidosos. Gracias por quedarse con nosotros hasta este momento, lunes primero de junio. También estamos iniciando mes. Espero que le guste la música que seleccionamos por acá. Obviamente, ya los viejos conocidos de Cypherys, Goodbye, esta rola que me gusta mucho. Pero también por ahí les dejé una nueva propuesta. Ellos son A. Smith, es una banda japonesa de ska punk formada por ahí del 2006 en Toyonaka, prefectura por allá en Osaka, perfecto. Japón.
1: Me gustaría conocer
0: y
1: Japón.
0: Y la verdad, es una banda muy buena. Ojalá les haya gustado. A. Smith, y la rola se llamó Inside of Me, ahí para que los busquen. Es una buena propuesta de ska punk.
1: Ska punk.
0: Ska punk.
1: A. Smith, rock, ¿no?
0: Uf, sí, super. A. Smith.
1: Partes del cuerpo que no sabías que tiene nombre, Camel Rock, ruidoso, sí, cómo no.
0: Pues oreja.
1: No. Manita, a ver, ¿qué te parece
0: piecito
1: esto? ¿Sabes qué es la tlavela?
0: ¿Qué?
1: La tlavela.
0: ¿Clavela?
1: Gla.
0: ¿Glavela?
1: Sí.
0: No, para nada.
1: Esto es el espacio que tenemos entre las cejas.
0: ¿La qué?
1: El espacio que tenemos
0: entre las cejas, entre las se cejas llama glavela. La glavela, acá.
1: Glamela.
0: En medio. Ah, no, glavela.
1: Glavela, glavela, glavela.
0: A ver.
1: Leí mal.
0: ¿Tú sabes qué es la sangradura?
1: No.
0: La sangradura, así.
1: No.
0: Parte de la articulación opuesta al codo. O sea, está el codo.
1: Sí.
0: Y la parte opuesta.
1: Oh,
0: o sea,
1: no sabía, la que tienes acá. La carnita, lo
0: donde
1: suavecito.
0: Donde te sacan sangre.
1: Ándale,
0: es
1: exactamente.
0: La sangradura.
1: Oh, bien.
0: Sangradura.
1: ¿Tú sabes qué es la columela?
0: No, la cola.
1: No, la columela es la piel entre los orificios nasales donde se ponen los piercings.
0: Aquí.
1: Ahí mero.
0: Lo durito como.
1: Eso. Eso es, aquí. Eso es.
0: Ah, sí, pues tú sabes qué es el filtrum.
1: No.
0: Ah, pues es el surco vertical que está debajo de la nariz.
1: Oh.
0: O sea, mi abuela tenía una historia para este surquito donde te cabe
1: en los labios,
0: el dedo. Ajá. Aquí, por si tienes labios bonitos y formados, como yo. Ay. No, este surquito que tienes aquí en medio, mi abuela decía que cuando todos nacemos, llega un ángel y te pone el dedo y te dice, calla lo que sabes.
1: Oh.
0: Y es así como se te olvida todo lo que viviste en otra vida pasada.
1: Oh, qué
0: calla
1: bien
0: lo que sabes. Pero ese en realidad, y para los científicos, se llama el filtrum. Es ese surco vertical que está debajo de la nariz.
1: ¿Sabes qué?
0: Ese
1: la
0: surquito.
1: Lúnula.
0: ¿La qué?
1: Lúnula.
0: Lúnul, no.
1: Es el área con forma de media luna en la base de la uña.
0: Achí.
1: Ya ves que las uñas tenemos como una media lunita, se llama lúnula, blanquita exactamente.
0: Blanquita.
1: Lúnula, área con forma de media luna en la base de la uña.
0: Ah, sí, pues tú sabes lo que es la fosa plopitea.
1: No.
0: Ah, pues es la región posterior a la rodilla, también llamada curva o corva.
1: Oh, bien.
0: Ahí en las corvas, cuando decía mi abuela, te voy a pegar en la corva. O me duelen las corvas. Esa es la famosa corva.
1: ¿Sabes?
0: O sea, lo que tenemos en la región posterior a la rodilla.
1: Ah, perfecto.
0: O sea, allá atrásito. Las corvas. Se me doblan las corvas.
1: ¿Sabes qué es el rasetas?
0: ¿El qué?
1: Las rasetas.
0: No.
1: Son las líneas del interior de la muñeca. Las que tenemos si volteas la mano y están unas líneas. Se llaman rasetas,
0: rías
1: del interior de la muñeca.
0: Lávese bien la raseta, por favor.
1: Lávesela bien la raseta.
0: ¿Ah, sí? ¿Y tú sabes qué es la acnestis?
1: No sé.
0: Acnestis es la parte de la espalda que no te puedes rascar.
1: Ah, me acaba de pasar eso, te dije, ráscame.
0: O sea, muy pocos alcanzamos entre las dos manos la acnestis. O sea, si tú
1: estiras
0: tu brazo y luego estiras el otro también hacia atrás, muy poquitos somos los que nos alcanzamos a agarrar la mano y agarrar, obviamente, la acnestis.
1: Ah, sí, pues tú sabes que es la fosa poplitea.
0: ¿La qué?
1: La fosa poplitea.
0: Sí, es la región posterior a la rodilla, también llamada corva.
1: Ah, ya me habías dicho, ¿verdad? Ya me había dicho, yo que andaba acá de macizón y bailé con la más Federica.
0: Oiga.
1: Bueno, son partes del cuerpo que uno no sabía cómo se llamaban.
0: No, y si usted tiene alguna parte del cuerpo que uno no sabe cómo se llama, escríbame a través de las redes sociales. Saludos a toda la comunidad ruidosa que me está escribiendo a través de las redes. Por favor, mi queridísimo pollito, te voy a agarrar un segundito tú. tu dispositivo, porque el mío de plano ya no abrió y parece que el tuyo tampoco.
1: El mío tampoco está muerto.
0: Andamos aquí con un poquito
1: fallón
0: de...
1: fallón en internet, ¿eh?
0: Pero refallón, oiga.
1: Dicen que acá todavía no ponen la fibra óptica.
0: O sea, no puede ser.
1: Dicen.
0: Dicen por ahí. Un saludo para mi queridísimo Mayito Acosta, que anda por acá conectado. Un beso para ti. Te queremos muchísimo, Mayito. Sí. Manuel Rodríguez, un beso también para ti. Mi queridísimo Billy, te queremos muchísimo. Lunáticos del Ruido, por supuesto, apoyando como siempre.
1: Quiero mandar saludos hasta los New Yorkers, por supuesto, a mi twin Managoy, Gregorio Montes, Greg Montes. Desde temprano siempre conectado. Obvio, sí, saludo para ti, my friend. Saludos para mi queridísimo Tocino. Tocino siempre nos está mandando por todas las plataformas.
0: Eres un
1: saludos
0: amor,
1: por
0: Tocino,
1: el Facebook,
0: gracias.
1: El Messenger, el X. Siempre está ahí, ¿qué una canción? Oye, y nunca te la pongo. Saludos hasta Brooklyn.
0: Siempre apoyito se le olvida.
1: Se me olvida, pero saludos hasta allá. Guerrero Salsitas, que andaba malillo también, carnal.
0: Un besito.
1: Obvio, sí, que nos entierren juntos.
0: Ah, un besito.
1: Pero frente a frente.
0: Un besito a mi querida Anita Martínez, por supuesto, que siempre anda presente, mi poderosa, y anda feliz.
1: A la esposa de Estamos Ebrios, siempre te queremos, Carlita Rules, lo sabes.
0: Oye, por acá, los fan Puma que nos escriben.
1: ¿Quiénes son, Bacala?
0: Fan Puma, bienvenidos sean. Gracias por escribir, mis queridísimos amigos.
1: Gracias, fan Pumas, por estar presentes.
0: Iso Fred, ¿cómo estás?
1: Un Tutti saludo Foreva, para ti. Siempre orgullosos.
0: En lo que se cargan más saludos. Saludos a todos aquellos que me están...
1: A toda la pandilla, sí,
0: ay,
1: sí,
0: esta chifladera, nada más no. Yo no sé qué
1: sucede.
0: No hay pretexto,
1: saludos para todos.
0: Saludos para todos y cada uno de ustedes. Voy a regresar, obviamente, a leer mensajitos, a mandar mañanitas de inicio de mes para todos aquellos que van a partir el pastel en este hermoso mes de junio. Vámonos con más música.
1: Vámonos.
0: Está escuchando Pollo Rock al aire a través de la señal de Ruido Blanco FM. Dos clásicos, ¿cómo no?
1: ¡Uf!

0: Estamos en el último bloque, agradeciendo como siempre que se hayan quedado con nosotros, que nos hayan mandado un chorro de mensajitos entre cariños y reclamos. Los queremos un chorro, mis queridísimos ruidosos.
1: Totalmente de acuerdo, queridísima comunidad, invitándola a que siga presente con nosotros en Ruido Blanco a través de todas nuestras plataformas digitales. Yo me largo, me pinto, me voy, pero ya sabe que lo quiero, lo amo, lo necesito y le mando toda la vibra de inicio de semana. Arriba, arriba, con ese ánimo, que no haya nada que haga que decaiga, que estemos siempre bien arriba, atentos y, por supuesto, con toda la energía del mundo. ¡Lo quiero! ¡Un beso! ¡Pollo Rock!
0: 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Así es que no se le olvide, Ruido Blanco FM. El día de hoy, por ser inicio de mes, por ser algo muy bonito, porque también es inicio de semana y tenemos que iniciar con las mejores vibras. Ah, espéreme, antes de que me vaya, para todos aquellos que cumplen años en este mes, ¡súbale! ¡Súbale!

carajo, con las mañanitas para todos aquellos que cumplen años en este hermoso mes. Invite pastel, no se agacho. Mi nombre es Cami Rock. Me encuentro en las plataformas de las redes sociales como @.CamiRock o así nada más, Cami Rock o Cami Rivera. Por ahí me encuentra. Dele like, @PolloRockMúsica, @ArroyoBlancoFM. Me voy, me pinto y ahora sí concluyo este inicio de mes con un Pollo Mix. Súbalo al volumen y arránquele el botón con el Pollo Mix de inicio de mes.

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1: Absolutely.
0: Which one?
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0: 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I don't know which one.
1: Right about now. The Funk Soul Brother. Check it out now. The Funk Soul Brother.
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0: Comunidad Ruidosa, muy buenos días, ¿cómo están? Feliz lunes, lunes, inicio de semana, por supuesto, primero de junio, estamos comenzando ya este segundo semestre de este bello y hermoso año 2026, que se empieza a consumir rapidísimamente. Ya llegó, papá, esto es Pollo Rock al aire a través de la mejor señal, Ruido Blanco FM en todas las plataformas digitales, denle like, sí, cómo no. ¡Uf! ¡Buena música! ¡Ay, ay, ay! Obviously no vengo solo, tengo la única, la mejor mozarrón que puede encontrar usted el día de hoy, así garras perón en la mañana. Cami Rock in the house, bienvenida a Pollo Rock al aire.
1: Mi queridísimo Pollito Rock, ¿cómo estás? Muy buenos días.
0: Maravillosamente bien.
1: Gracias a todos y cada uno de ustedes que se dan cita en el Pollo Rock al aire. Totalmente a través de Ruido Blanco.
0: Se estaba quejando.
1: FM, ¿cómo está, oiga? Inicio de mes, inicio de semana, bien, inicio de todo. Traemos muy buena música. Créame que el día de ayer me esmeré por buscar buenas rolas para usted. Pero sobre todo, hoy. Pollito Rock, para iniciar este mes con Tokio, Japón.
0: Súbele un poquito esa camilla.
1: A ver, vamos a subirle también.

0: pero súbele porque me gusta cómo suena.
1: Para que se llene, por favor, de buenas vibras, The Specials, oh. Monkey Man. Por ahí una versión remasterizada del 2015.
0: Chidísima.
1: Comenzamos con todo esta semana. Recuerde que queremos hacer contacto ruidoso con ustedes, por favor, a través de todas las redes sociales. Arroba Pollo Rock Música, arroba Ruido Blanco, por supuesto, hashtag Pollo Rock al aire. Andamos en el X, andamos en el Facebook, andamos en el Instagram, ¿por qué no?
0: Y andamos armados.
1: Y andamos armados, y andamos en todos lados. Y el día de hoy queremos hacer contacto ruidoso, también por ahí anda rodando por todos lados, con muchísimos mensajes, agradeciendo siempre la preferencia, pollito, el amor, el cariño de la New Pollo Line, por favor, para que me mande mensajito 56 15 01 43 48. Dígame dónde anda, porque hoy no es cualquier día, Pollo Rock. Aparte Exacto. de ser lunes con el de lograrlo todo aquí en Pollo Rock al aire, también es primero de junio. Estamos iniciando un mes, Pollo Rock. Y debemos de traer una vibra diferente y una vibra nueva y sí, una vibra chida.
0: Como no, exactamente. Creo, ¿no? No, sí, de acuerdo. Es, me encanta eso que acabas de decir. Nadie me ve, pero con L, como dice Cameron Rock, de lograrlo todo.
1: Yes.
0: Sí. Fíjate que quiero comentarlo. Hágalo, disfrútelo, gócelo y sobre todo inténtelo, porque el que no lo intenta se queda en el camino. Y exactamente, Cameron Rock, estamos comenzando, literal, el segundo semestre de este año 2026. Para mí, una segunda oportunidad en el año, como decir, sí. Ok, 6 meses de prueba, pam, machín, vámonos. Con el segundo de carrerita y a tratar de conseguir, consumar o lograr todo lo que se propuso a fines de año. De pronto a lo mejor despertó y dice, hoy quiero correr 20 kilómetros, pero solamente me alcanza para uno. Dele calor, simplemente hágalo, consígalo y sobre todo disfrute la vida haciendo muchísimo ruido.
1: Y lo más importante, pollito, es, yo creo que el país en este mes va a vivir muchas cosas.
0: Este mes
1: ya está el mundial, el 11 tan días. Esperado. Ya solamente nos faltan 11 días, todavía me acuerdo, hace un año estábamos diciendo hay que prepararnos.
0: Voy a ir al mundial, señores, voy a ir al mundial.
1: Como país. Y en ese momento éramos un medio de comunicación distinto. Vamos a prepararnos con medio de comunicación. Bueno, como sea, nos estábamos preparando desde hace un año ya para estos 11 días que faltan para el mundial. Recibir un chorro de gente. Va a haber muchísimas cosas en el país. Obviamente hay cambios. Hay cosas que a muchísimas personas no les late. Y hay otras que también están bien emocionadas porque pues les gusta vivir el deporte del balompié, ¿no?
0: Totalmente, y ¿sabes qué? Que este fin de semana Cameron Rock me lancé a la calle a andar de vagales.
1: Ahí anduvo con el Domínguez, un
0: con
1: saludo.
0: Con el Domínguez, decía mi abuela, una cosa es Juan Domínguez y otra no me chifles, ¿no? Decía mi abuela. Sí, y encontramos ya varios turistas pues que ya están llegando acá a México, ya está inundándose de gentrificación toda la ciudad, mucha gente ya con la verde,
1: ya
0: con la playera, ya...
1: Aparte, desde que te quieren vender un tamal, una torta de tamal en 50 varos, dices, aquí ya está pasando algo.
0: Ya hay algo raro.
1: Aquí ya me vieron cara de turista. Está bien que uno parezca italiano, ¿verdad?
0: No.
1: Pero no lo es. Así es que ya cuando le dices, ¿qué hubo, carnal? O sea, si yo te compro todos los días, ya las cosas cambian. Ay, disculpe, señorita, okay, la confundí.
0: 40, entonces.
1: Ya la confundí, disculpe usted. Dices, no inventes, 25 pesos de un jalón a una torta.
0: Eso,
1: es porque ya huele a mundial.
0: Eso vamos a hablar ahorita de la resaca, ¿no? Me late. Ese es un buen tema para hablar de la resaca y quejarse un poco de cómo hay algunos precios que subieron bastante machín y cómo hay unos que sí se acomodaron al bolsillo del mexicano.
1: Oye, y ya varias semanas también yo ya no sé si me voy a trepar un carruaje o estoy en la estación del Metro Hidalgo.
0: Sí, ¿qué es cierto?
1: De repente digo, ¿qué es eso? ¿Cómo que se trajeron los candelabros de la casa de mi abuela? ¿Qué está sucediendo aquí? ¿A
0: Al
1: qué hora
0: igual,
1: voy? Es para el castillo de Chapultepec, ¿dónde me estoy metiendo?
0: Yo igual quiero, ahora que lo comentas,
1: ¿qué es
0: eso? Entré al metro Bellas Artes.
1: Ajá.
0: Aún está en reparación, aún no está ready, set, go para que venga la banda y lo utilice. Ahorita lo vamos a platicar más a fondo.
1: Claro.
0: Pero están todavía algunas zanjas que son peligrosas para la gente.
1: Sí.
0: Y que uno puede tener un accidente. ¡Ah, mi tobillo!
1: Todavía andan también en arreglos ahí en Calzada de Tlalpan.
0: Claro, muchos temas para el día de hoy, para cotorrear con usted, mi queridísima comunidad ruidosa. Mucha música, curaduría el día de hoy de la señorita Cam Rock.
1: Es que hoy me puse buena. ¿Sabe qué? Que les escogí un chorro de música que la verdad me llena un buen de vibra. Creo que se comienza las mañanas con la pila hasta arriba, porque no hay de otra. Si usted comienza bajoneado, olvídelo. Todo el día va a andar con esas vibes así como, Ay, como así como down, como que no down. Arranca, no, señores.
0: Y tiene mucho tiempo, pero es, poco down.
1: Es primero de junio y usted tiene que estar con todo el power hasta arriba. Recuerde, por favor, esto es Pollo Rock al Aire, Comunidad del Ruido. ¡Oh! Bienvenidos sean. Ok a la comunidad de Ruidosa, ok a la comunidad de Metal. Y todos aquellos que nos escriben por las redes sociales, recuerden que así vamos a hacer contacto ruidoso, que no se le olvide. Durante estas dos horitas hermosas y mañaneras, mi querido pollito.
0: Se me hizo un moco de lobo de bomba.
1: Ay, guaca.
0: Estoy malo, estoy enfermo de la gripa.
1: ¿Cuándo no?
0: Se me hizo el moco de burbuja.
1: Como niño.
0: Burbujeando el moco desde temprano. Claro que sí. Quiero que me diga dónde está, dónde anda, quiero verlo conectado, quiero que hagamos ruido y ya nos vamos con música, Camel Rock.
1: Nos vamos con la primera rola. Esto la verdad está diseñado para que le pique la costilla.
0: ¡Súbele el volumen!
1: Para que se ponga a bailar, yo no quiero gente sentada, quiero que usted se llene de buena vibra. Y lo primero
0: que no tiene piernas está sentado.
1: Y lo primero que vamos a hacer en esta mañana es adentro del aire bueno.
0: Afuera el aire malo.
1: Súbale el volumen.
0: Arránquele el botón.
1: Porque esto es... Pollo Rock al Aire.
0: Ah, oui, oui.

0: señor Vallano, Cabe Rock, el pescador, aquí en Ruido Blanco FM.
1: Ha sido más chido.
0: No, así, yo les dije, más me vuelve loco.
1: Yo les dije, aquí vamos a empezar con todo, píquele la costilla de al lado, un píquele zape para que costilla. Se despierte. Ya es tarde, no tiene por qué estar aletargado, lunes primero de junio, o sea, uno se tiene que poner las pilas, carajo. A eso llegamos al mundo, no estar así como... No, al contrario, por favor, se para y se pone a bailar. Esa es la vibra que el día de hoy Pollo Rock al aire le trae. Sonó, mira, sonó como verso sin esfuerzo. Mis queridísimos ruidosos, bienvenidos a Pollo Rock al aire a través de la señal de Ruido Blanco FM. Pollito Rock, hemos llegado a una sección que a mí me encanta porque me puedo quejar.
0: Totalmente.
1: La verdad es que si usted tiene algo atravesado en el corazón, en el pecho, en la panza, en el gañote, sáquelo. Sáquelo es porque hoy. Su pecho no es bodega. Y esto es, mis queridísimos ruidosos, la resaca del día lunes, Pollo Rock. ¿Cómo te fue el fin de semana y de qué carajos nos vamos a quejar hoy?
0: Exactamente, Cami Rock. Bueno, les platiqué que iba a hacerle al loco y a la caca, al influencer.
1: Ha llegado una sección que a mí me encanta porque me puedo quejar.
0: Totalmente.
1: La verdad.

0: rollo. Llegué a la estación del Metro Buenavista Ruidosos y de ahí tomé un transporte que te lleva por toda la parte de atrás del centro. No sé, no, es la calle de Donceles o la que sigue, no recuerdo cuál es. Ajá. Pero te lleva por toda la parte de atrás, por el Zócalo, para llegar al Zócalo. Me bajo, adivinándole, porque la neta no sabía cómo, me bajo una calle que fue aledaña al Zócalo. Empiezo a caminar y todo cerrado porque el Zócalo aún no está listo ni preparado para recibir a nadie. Me dicen los polis, no, por ese lado, tal, tal, tal.
1: Váyase por aquí.
0: A la calle de Madero, le aviso al Domínguez, ¿sabes que ya estoy de este lado, carnal? Él viene en el metro. Me avisa previo mi carnal que viene desde Tlalpan y que pues tiene que venir en metro, bla, bla. Y dice, güey, pollo, ¿dónde me bajo? Porque está cerrado todo.
1: Sí.
0: Entonces se baja en Pino Suárez y tiene que aventarse toda la calle esa de Pino Suárez que baja para el Zócalo.
1: Sí.
0: Caminando ahí, taca, taca, taca, taca, taca, taca. De pronto alguien, dulce, dulce, lleva dulce. No, no, gracias, tengo que llegar al pollo, bla, bla. Llega al Zócalo, pero se da cuenta de que está todo cerrado y no hay por dónde pasar. O sea, hagan de cuenta.
1: O sea, ya está cerrado el primer cuadro.
0: Los que hayan ido ya se van a dar cuenta y me van a dar la razón de que se tiene que rodear el paso por la parte de atrás. De donde están los curanderos y tal, tal, tal.
1: ¿Curanderos?
0: Los que se visten acá como aztecas.
1: Ah, ya, los danzantes.
0: Los danzantes. No, pues que te curan acá. Pasó, okay. Se dio una pequeña limpia rápida, tan, tan, tan, tan. Y llegó por la parte de atrás de la catedral.
1: Ok.
0: Para encontrarme, porque estaba todo cerrado.
1: ¿Te hubieras hecho una limpia, pollo, aprovechando?
0: No, vamos a ir la próxima semana a hacerme una limpia, claro que sí. Ok. Y bueno, el punto es de que literalmente en la plancha aún está lista, está cerrada.
1: Ok.
0: Zonas aledañas aún están en reparaciones. Como lo comentaste, el metro está aún, no puedo decir si a un 80, yo creo que un poquitito menos. Algunas estaciones están gandallas. Fuerte.
1: No,
0: gacho.
1: Mire, me río porque de plano yo últimamente estoy utilizando muchísimo el transporte colectivo. Y afortunadamente no tanto el metro, pero cada vez que algo pasa, que cierran algunas estaciones, pues resulta que a toda la ciudad le afecta. A esto súmale las hermosas marchas y manifestaciones que en un día vivimos hasta
0: total.
1: 5. Eso quiere decir que ya estamos a contrarreloj, mi queridísimo pollito, y a pocos días del inicio del Mundial. La Ciudad de México todavía tiene pendientes muchísimas obras de modernización en el transporte y obviamente una gran cantidad de baches por tapar, además de lidiar con el ambulantaje todavía. Para muchos, en las inmediaciones aledañas al estadio antes Azteca, mi queridísimo pollito. No, ya le cambiaron el nombre, ¿no?
0: A Banorte.
1: No.
0: No, no, sí, no, no. Lo
1: ¿todavía
0: que pasa
1: sigue?
0: Es que no, es que todavía siga. Es estadio Azteca, obvio, conocido para toda
1: pero
0: la banda.
1: Yo había escuchado que le habían puesto Estadio Ciudad de México o algo así.
0: Sí, pero es como que un referente.
1: Oh, ya,
0: porque
1: ya,
0: el estadio es Banorte por el hecho de que pues la bancaria aflojó un billuyo para poder ser patrocinador con ese dinero. Poder hacer las remodelaciones, pero sí, Banorte aún.
1: Pues mire, las principales obras inconclusas para que usted le anote, si quiere, ¿no? Porque es una lista bien grande y nada más vamos a decir algunas. De los problemas urbanos que tenemos todavía, pues obviamente el bajo puente de Tlalpan.
0: Sí.
1: Hay varios pasos a desnivel en esta vía clave, la principal ruta hacia el Estadio Banorte, pues continúa todavía en obras. Así de chulo es esto, cerrado, abandonado. Hay un chorro de problemas por la ciclopista. ¿Qué le digo?
0: ¿Y las
1: de
0: chicas?
1: Todos los días, las chicas ahí andan que sí,
0: estoy
1: que
0: preocupado
1: no,
0: por ellas.
1: Que estoy arriba de la banqueta, que estoy abajo de la banqueta, que estoy a un lado de la banqueta. Se siguen peleando con los de la ciclovía.
0: Eso sonó
1: está
0: como a relación
1: cañón.
0: Sexual. Estoy arriba de la banqueta, abajo de la banqueta, del lado de la banqueta.
1: Yo no sé dónde van a quedar las chicas, pero
0: empinada
1: de qué van a laborar,
0: la banqueta.
1: ¿De qué van a laborar?
0: Porque así
1: no
0: está el gobierno.
1: Laborar.
0: Exactamente, que me rogo rapidísimo para darle. Esto es algo de lo que va a llegar a vivir el turismo, porque no solamente va a vivir la gran fiesta del fútbol, sino también se va a encontrar con dos, tres, como lo dijiste, marchas. Yo sé que las chicas se están preparando para el día de la inauguración, una marcha machín para... Ahí les va. Y de paso dejar
1: o
0: una
1: sea,
0: tarjeta.
1: Van a hacer un chorro de protestas sociales, además de los temas de la infraestructura, pues la ciudad enfrenta
0: exacto.
1: El reto de mitigar los severos impactos viales que esto va a provocar por las manifestaciones y marchas, que obviamente, como dice mi querido pollito, con toda esa boca que tiene llena de dientes y de razón, un chorro de marchas ya planeadas durante el Mundial.
0: Va a estar cañón.
1: Nada de que usted lo va a vivir bonito, que la jefa de gobierno. No. A lo mejor todos demorados, pero marchando.
0: Demoradísimos por lo tardado. Fíjate que nos tocó alguna vez hacer un reportaje con una señora, suegra de un exfutbolista mexicano.
1: Que vive
0: que tiene
1: por ahí.
0: Enfrente mero del estadio.
1: Ahí oye, ¿no? El partido.
0: O todo. Y entonces estaba barriendo, o sea, escoba, ¿verdad? Tan, tan, tan, tan. Y dice, mire, qué

0: quejándose de cómo habían levantado ya el pavimento.
1: Y el
0: cómo
1: polvo.
0: El polvo, las zonas aledañas cerradas. No sé en este momento cómo esté, si usted vive ahí por Tlalpan. Este esposo de Chivis. Ah, bueno, veo Chivis también vive ahí, ¿no? Cerca. Ajá. Rush. Ellos viven por ahí, cerca.
1: Hola,
0: ¿cómo
1: Rush
0: está? Llámala Rush. ¿Cómo está? ¿Cómo va todo por allá? Quiero que me lo digas.
1: Por favor, mándanos un mensajito, mi queridísimo Rush. Y cuéntanos cómo va todo por allá.
0: Exacto.
1: Obviamente, para haber mejoras tiene que haber molestias. Eso es en todo, mis queridísimos ruidosos de la vida. El reordenamiento comercial es algo que créame que sí preocupa, porque son muchas personas que viven de
0: Guerrero Salsita, se le está yendo aledaño.
1: Alrededor del estadio.
0: Él lo sabe.
1: O sea, la presencia y proliferación de puestos ambulantes de en las zonas aledañas al estadio, pues sigue siendo para muchos un problema de imagen urbana.
0: De acuerdo.
1: Y saturación. ¿Por qué? Pues porque quieren que todo se vea muy fifí, muy acá, pero obviamente es parte de nuestra Ciudad de México. Y pues, ¿de qué van a vender?
0: La cultura
1: va a vender
0: popular, ¿no? Lo dejo para mañana, ahí un ratito, tal,
1: ellos
0: tal.
1: Ellos van a vender, usted lo va a ver. Usted
0: yo no
1: lo
0: sé
1: va a ver.
0: Ahí, Camel, ¿no? Rock, va a ser un rollo tremendo porque bien es sabido que, por ejemplo, en zonas aledañas al Estadio Azteca va a estar cerrado.
1: Sí.
0: Que van a ponerlo así como que para que vaya la gente caminando, ciertos puntos van a entrar y van a tener que traer el pase, ¿no? ¿Cómo se llama? El ID. El ID para que pase la gente y vaya sin problemas. Yo no sé cómo vaya a resultar. ¿Recuerdas cuando se inauguró el Estadio Banorte ahora?
1: Ya,
0: se armó un revolú tremendo, machín. Entraron
1: algunos
0: tarde al estadio. Y ahí donde digo, la reventa va a estar al refufuy. Cheves, lleven todo lo que sea, va a estar ahí al full.
1: Aguántese, porque ahí le viene caos todavía ahí en el Aeropuerto Internacional de la Ciudad de México. Si usted va a llegar por ahí, todavía se reportan obras inconclusas que hace que todo ese tipo de cosas pasen en las inmediaciones y obviamente la saturación de los accesos.
0: Totalmente.
1: Complicado con los tiempos de traslado. Si usted viene de Life, olvídelo. Yo ya vi dos o tres veces que
0: el
1: transporte se satura. Ahí uno
0: ya
1: viene
0: me subí
1: como de ahora.
0: Al nuevo trenecito.
1: Ya te subiste
0: ya,
1: al trenecito.
0: Bonito.
1: Yo también, pero no lo pude disfrutar porque venía entre un mar de gente. Yo parecía quesadilla allá adentro. Olvídelo.
0: Mira,
1: no
0: va a
1: lo
0: ser
1: disfruté.
0: Triste ese nuevo trenecito porque está entrando tanta gente porque lo está poniendo en circulación para la gente normal. Bueno, normal no, está mal dicho. La gente que viene diariamente de Cuautitlán hacia acá.
1: Y no debería ser.
0: No, debería tener como que su uso exclusivo, ¿no? Que es para el iPad.
1: Exactamente. Entonces eso hace que de repente uno se suba mal y pues ya vienes como quesadilla. Reordenamiento comercial, ya les había dicho, baches, un chorro de cosas. Son muchísimas las situaciones, mi queridísimo Pollo Rock, lo que todavía está viviendo la Ciudad de México.
0: Entonces, Camilo Rock.
1: Y hace rato les estaba diciendo, Pollito, aquellos que ya están abusando en cuestión de precios, porque ya viene el Mundial, a uno ya le ven cara de turista, aunque sea más de la Ciudad de México que el Zócalo. La verdad es que en serio, lo que les conté hace rato es verdad.
0: Mira,
1: el otro día se me ocurrió comprarme una torta de tamal
0: afuera
1: del suburbano de Buenavista y me querían cobrar 50 pesos. Cuando la torta
0: cuando
1: de tamal...
0: Cuando preguntaste cuánto, te dijeron 50.
1: 25. Entonces ya cuando voy a pagar me dicen 50 pesos.
0: ¿Y sin tamal?
1: Y le digo a la señorita, oiga, pero si solo fue un tamal. O sea, una sola torta. Y me dice, ay, disculpe. O sea...
0: Ya cuando hablas en español,
1: ya
0: dije,
1: cuando
0: oh,
1: uno habla en español...
0: I'm sorry, mom.
1: Ya les dije, uno parece italiano, pero no lo es. O luego, tengo un compañero de trabajo, que dice que él siempre va después del gimnasio a comprarse la
0: unos
1: fruta.
0: Tacos.
1: Ahí por donde está la Arena México. Y dice que él va, se compró su fruta... Y porque lo vieron güero y de ojo claro,
0: Billuyo,
1: se le estaban cobrando en 60 pesos.
0: No.
1: 60 pesos el vasito de fruta cuando te cuesta 20.
0: No, de acuerdo.
1: No es justo que de verdad estén subiendo tanto los precios y a todos nos quieran ver cara de turista.
0: Totalmente. Entonces, esperemos qué es lo que va a suceder con este Mundial de Fútbol, que sí, definitivamente. Ah, rapidísimo. Lo que hablábamos de que en algunos puntos pagar con la tarjeta va a ser lo idóneo. Pues,
1: sí.
0: Yo intenté pagar esta semana, el fin de semana, en tres puntos, con tarjeta, y me dijeron, y todavía no, váyase por su billuyo.
1: Me sentí en Bogotá que quise pagar con mi tarjeta y me decían, ¿David Plata o no sé qué?
0: Sí, claro.
1: O efectivo.
0: Pero bueno, veamos.
1: Yo llorando por una fruta con queso. Vámonos, por favor, súbale al volumen, arránquele el botón, prepárese, vienen más cosas. Mándeme mensaje a través de las redes sociales, @PolloRockMúsica. @ruidoblancofm. Esto es Pollo Rock al aire. Vámonos, súbale, a bailar. No, parece, no lo quiero ver sentado.

Los Pericos aquí en la casa, Ruido Blanco FM, qué bueno que nos acompañen. Arriba, arriba, arriba, con ese ánimo, quiero verlo conectado. Muy buenos días a toda la comunidad ruidosa que está presente desde tempranito. Sí, cómo no, súbele mi Camerock.

0: ¿Qué hubo?
1: Yo le dije, yo lo quiero escuchar bailando. Escuchar, ¿cómo los escucho bailando?
0: A lo mejor taconean, a lo mejor son de allá del Puerto Jarocho y tienen las botitas esas de taca, taca, taca, así, claro.
1: Bueno, usted taconeyele.
0: Chanito, bailaba esas.
1: Taconeyele, por favor. Y
0: dame
1: tú,
0: oportunidad.
1: Y tú, y solamente
0: siempre
1: tú,
0: saludamos a tú, todos, lo saben, tú. Perfecto. ¿Pero quién crees que se hizo presente el pasado viernes?
1: Aro, no.
0: Y eso que la cajeteamos, la neta.
1: Sí, hubo un problema
0: un
1: ahí.
0: Un carnal que se llama Vic Martínez.
1: ¡No manches!
0: Como se repitió, pues tristemente el programa, pero tristemente porque se repitió, no porque estuviera gacho.
1: Ajá.
0: Y se manifestó y que me pone, como hablamos del beso, le hace, ¿qué les parece el beso cachichurris?
1: No te hagas, mi queridísimo Vic Martínez.
0: Se apareció.
1: Oye, qué
0: es que
1: padre.
0: Anda dirigente en la calle, pero tiene un radio de transistores.
1: Ah,
0: que
1: tiene internet. Transistor.
0: Y que tiene internet. Es moderno, es una invención de él. Porque los callejeros tienen tiempo para inventar cosas, ¿no? Claro. Entonces hizo un radiecillo acá, moderno, acá, que lo vuelve loco. Y
1: ay,
0: y que
1: está,
0: tiene ahí un compartimiento para guardar la mona de guayaba. Y bueno, se estaba escuchando.
1: Oiga. Y hablando,
0: saludos.
1: Hablando, un saludo para todos aquellos que me están mandando mensajito, muchísimas gracias. Recuerde que estamos a través de las redes sociales, @pollorockmusica, @ruidoblancofm. Por supuesto, que no se le olvide, por ahí anda la new Pollo Line para que me mande mensajito. Y está bien, bien fácil para que la anote, que no se le olvide. 5615-014348, para que por ahí me mande mensaje y me diga cómo está iniciando el mes.
0: Calzón canela.
1: ¿Cómo está iniciando la semana?
0: Esperar.
1: Oiga, y hablando de cambios, de cosas extrañas, de aquellas cosas que de verdad yo entiendo y apoyo.
0: Yo también,
1: o sea,
0: exacto.
1: México le gana a la inteligencia artificial.
0: Machi.
1: Por mil, créame que solamente en la Ciudad de México pasan un chorro de cosas. Candelabros en el metro. ¿Es lujo o funcionalidad ante el mundial?
0: Para. ¿Candelabros en el Meder?
1: O sea, yo de repente entré a la estación de Hidalgo y dije, ¿pero qué es esto?
0: Oh, sí.
1: ¿Qué es esto?
0: Como no, tu amigo el libanés que habla yucateco.
1: Ah, sí, dijo que es, ahorita que me acuerdo, un saludo para él, porque yo de repente veo los candelabros y no sé dónde me encuentro. O sea, créame, por favor, que está canijo, porque yo ya no sé qué pensar.
0: ¿Dónde me encuentro?
1: Hay faroles también ahí en la estación Hidalgo.
0: Total, yo no lo creía.
1: No, yo no, hasta que lo vi dije, yo todavía pasó? Dije, ¿de este meme de dónde salió?
0: No traía la peluca blanca ni
1: ¿no?
0: el maquillaje. En
1: no,
0: el
1: se me olvidó mi no iba de pompa,
0: de
1: iba
0: pompa.
1: De guarache. Entonces dije, me siento aquí como rara, ¿no? O sea, porque la estación de Hidalgo, correspondiente a la línea 12 del metro de la Ciudad de México, pues es el punto elegido para la colocación de los nuevos candelabros y faroles, los cuales ya forman parte de los trabajos de remodelación. Hágame usted el chiflado favor. Y modernización de las instalaciones. O sea, el vagón se puede estar quemando.
0: Sí, de acuerdo.
1: Pero tenemos candelabro. O sea, ya más falta que pongan quinques ahí con la vela, ¿no? De acuerdo con la información difundida, las luminarias sí se encuentran en funcionamiento, o sea, sí sirven. Y fueron integradas como parte de la adecuación rumbo al Mundial 2026. O sea, estas obras buscan mejorar la imagen y la infraestructura del llamado transporte naranja.
0: Sí.
1: Debido a que la Ciudad de México, pues será una de las sedes de la Copa del Mundo y va a recibir a miles de visitantes para los partidos que se realizan.
0: ¡Millones!
1: Aquí en la Ciudad de México. Y aunque algunos usuarios critican el diseño de los nuevos faroles, otros lo toman con un chorro de humor. O sea, si usted viera los memes
0: tremendos.
1: O sea, ni los del Titanic.
0: Sí, claro.
1: O sea, yo ya no sé si se va a hundir el metro
0: pues
1: o
0: ojalá,
1: estoy en el Titanic.
0: Ojalá, Cami Rock, realmente todo este gasto,
1: a ver,
0: para muchos innecesarios, para otros sí. Manches.
1: O sea, dígame usted, por favor. O sea, ya no este veo abajo del reloj.
0: A ver si los posteamos en las redes.
1: Ya este veo abajo del candelabro.
0: Del candelabro, no, totalmente.
1: O
0: sí.
1: sea,
0: ojalá la gente valore el extranjero todo eso, se dé cuenta.
1: A ver, dime tú. Las mejoras del metro las entiendo, ¿no? Entiendo.
0: Pero de mejoras
1: que
0: a mejoras, Cameron, que hay muchas cosas. Porque tú dices, o sea, no hacía falta un candelabro en el
1: ¿no?
0: metro.
1: No.
0: hacía falta que arreglara las vías.
1: Exactamente, ¿no? Hace falta
0: el transporte,
1: el mantenimiento. A los vagones.
0: Claro.
1: No, yo no creo que los trabajadores del metro hicieran tanto relajo.
0: Obvio.
1: Para que pusieran candelabros, ¿no?
0: Obvio, sí, por ejemplo, si hablamos del suburbano, el que va para el AIFA, sí está chido, porque al final de cuentas, yo dije, yo sí viajo, me queda más chido llegar ahí al al AIFA, perdón, al suburbano y irme en el metrito hasta el AIFA. Bueno, en el suburbano, me ahorro una feria. Pero todas las personas que vienen de otro país. Mira, yo les voy a decir una cosa, comunidad ruidosa. A mí me preocupa la limpieza.
1: Claro.
0: No, cómo va a andar la banda limpiando tanta basura que van a echar, ¿no? Creo que todos sean muy limpios los que vengan, ¿no? Uh-huh. Argüendes, desmanes, ¿no? O sea, todo lo que va a llevar de pronto que digan, ah, no, pues ahora me voy a manifestar para que vean que acá, ¿no? Todo ese tipo de cosas. Y economía, obvio, pues se va a llenar de billete el choncho, el de arriba. Dos, tres compas que yo conozco ya están diciendo que van a vender playeras, ¿no? Para lo del mundial. El pasado fin de semana que les dije que andaba bailando, ahí les invito a que entren a Ropa Pollo Rock Música. Es, así como andaba de tartamudo, ahorita andaba igual el sábado, ¿eh? Para que diga, así es en las playeras de México, Camirock.
1: Ah, también. 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
0: 100 varos hasta 800, 1000 de segunda calidad.
1: Ahí usted elige la calidad.
0: Machín, después los amedrentaron, ya lo va a ver, ¿no? Pero barato. Como la carne de gato.
1: Pero dígame usted. O sea, yo entiendo la remodelación del metro. Pero hay por ahí una entrevista.
0: ¿Qué dicen?
1: Con Enrique Hernández Alcázar, que es un funcionario destacado.
0: Exacto.
1: Y dijo que el objetivo, pues íntimo, obviamente, es dignificar los espacios de movilidad para que dejen de percibirse como lugares feos.
0: ¿Qué?
1: O abandonados, ¿no? Otorgando a la ciudadanía entornos, señor, estéticos.
0: Abandonado se ve por la falta de mantenimientos.
1: No, él dijo que se tiene que ver estético y agradable.
0: ¿No es luchador?
1: Y aseguró que estos cambios visuales no sacrifican la operación interna del sistema.
0: Y menos de su bolsillo.
1: Jamás. Y que las obras están respaldadas por una inversión superior, escúchalo bien, a los 1,000 millones de pesos destinados exclusivamente al mantenimiento técnico de la línea 2, que incluye, pues, sistemas eléctricos, vías y balastros, equipos contra incendios. Mientras que la renovación estética de trenes, yo no sé qué le van a echar al tren, a lo mejor lo pintan también
0: demorado.
1: Y estaciones requirió un presupuesto de 500 millones de pesos, ¿no? Entonces, de repente por ahí le dicen, oiga, ¿y qué pasa sobre las fallas y las filtraciones de agua en el metro? Porque ahora con candelabro y agua, pues estoy en el Titanic, ¿no? Obviamente. Y ante esos cuestionamientos sobre las constantes fallas en escaleras eléctricas, filtraciones de aguas, pues el director reconoció que las filtraciones subterráneas representan uno de los retos más complejos para cualquier metro del mundo.
0: Imagínate nada más.
1: Y aparte el señor garantizó que actualmente se están invirtiendo los puntos más críticos detectados para asegurar que la funcionalidad vaya a la par de la nueva imagen visual. O sea, que se vea chido para la Copa Mundial de la FIFA 2026 este próximo 11 de junio. Y que ahí en las estaciones como Auditorio y Tasqueña, van a ser las primeras en reabrir. Y pues por ahí también Bellas Artes. Y que van a ver cómo arreglan lo de la calzada de Tlalpan y Zócalo. Total, que usted ve los candelabros y luego con la filtración de agua en tiempo de lluvia, a ver qué tal nos va, ¿no? Porque también veremos. Por ahí hay ajolotes, mi queridísimo pollito.
0: Veremos,
1: rojo.
0: Dijo un ciego, la realidad es que hay que esperar a ver qué es lo que pasa con todo ello.
1: A ver qué nos dicen.
0: Pero definitivamente sí lo veo un poco gandalla.
1: Sí.
0: Gandalla, no sé si la neta al tiempo se logre tener lo que se busca. Yo sé muy bien que sí se va a llevar a cabo el partido el primero del día de inauguración.
1: Ah,
0: que
1: sí,
0: va a haber,
1: eso sí,
0: mucho billete, que va a llevar la gente, que muchos ni cuentas se van a dar que México realmente está en una, en comillas, reestructuración y reconstrucción de puntos importantes, que no debería de serlo ahora con esta justa mundialista, sino al contrario, debería ser siempre tener los servicios que utiliza el ciudadano mexicano en promedio todos los días.
1: Ahora que ahí viene que un partido muy importante contra los del Congo ahí en Guadalajara.
0: Guadalajoration.
1: Y la gente está miedosa, ébola, por aquello del ébola.
0: Ahí te vamos.
1: Y ahorita vamos a regresar a hablar de ese tema. Conéctese con nosotros, déjenos por favor sus opiniones. Cuando usted se suba al Metro Hidalgo, se va a poner peluca blanca, va a llegar en carruaje, se va a sentir en
0: bien
1: el Titanic.
0: Monado, pero con peluca blanca.
1: ¿Qué va a pasar? ¿Se va a ir a tomar una foto del candelabro? ¿Va a ser punto de reencuentro? ¿Cree usted que es excesivo? ¿Cree usted que está bien? Dígamelo a través de las redes sociales, @pollorockmusica, arroba Ruido Blanco FM. Por lo pronto, súbale al volumen y arranque el chiflao botón, por favor, y póngase a bailar. Ya lo amerita.
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0: Goddamn killer. Goddamn killer. Aquí Chango en la casa. Hoy muy buena selección musical, Jamie Rock. Recuerden que vamos a postear en un rato más el flyercillo de las rolas que tuvimos el
1: para
0: día de hoy.
1: Para que les dé amor y las vuelva a escuchar.
0: Exacto. Porque escúchenme a mí, no se hagan daña.
1: Por ejemplo, esa rola de King Chango no es muy común que se ponga. Y yo creo que es muy buena. Good Damn Killer de King Chango, de uno de sus discos más emblemáticos. Es para que la busque y la escuche. Óigame, que estaba viendo las redes sociales y que me da los infartos. Fíjense, jugadores más guapos de la selección mexicana, no según las mexicanas, no según las latinas, no, señores, según las chicas de Checoslovaquia, Pollo Rock.
0: Exactamente, Cameron Rock, así como lo comentas, querida comunidad ruidosa, muy buenos días. Estamos hablando un poquito de fútbol, estamos andándole bastante en temas adversos y diversos del fútbol mexicano. Y bueno, como lo comentan las chicas de Checoslovaquia.
1: ¿Cómo?
0: Checoslovaquia.
1: República Checa.
0: Exactamente, pues se hace un sondeo, ¿no?
1: Hacen un sondeo.
0: Un sondeo donde pregunta quiénes son los jugadores más guapos actuales de la selección nacional mexicana.
1: Exactamente.
0: Y entre varios literalmente llamados hermosos del fútbol de ahora.
1: De los que uno dice, ¡ah, está guapo!
0: No, pues son Catrines, dos,
1: ahí
0: tres,
1: está,
0: ¿no?
1: Raúl Jiménez, que es
0: el Chaquito Jiménez.
1: El Chaquito, la Hormiga.
0: La Hormiga González.
1: La Hormiga, que también es guapo el guapo, muchacho.
0: El morrillo más chiquillo de edad.
1: Y además
0: nosotros,
1: es este, ¿cómo le dicen? Es este...
0: Hormigol.
1: Es el Hormigol, pero aparte es este... Ay,
0: el
1: se
0: de
1: me
0: los
1: olvidó.
0: De los videojuegos, ¿no?
1: Sí, se me olvidó. Bueno. Pero bueno, está él. Y está en un... está este... este güero, ¿cómo se llama? El que está promocionando unos celulares.
0: Usted es el Chaquito Jiménez.
1: El Chaquito, bueno, hay varios. Y la verdad es que tenemos jugadores mexicanos que no son
0: que
1: feos.
0: Son generacionalmente más guapos que los de antaño.
1: ¿Ah, sí?
0: Pero quiero que
1: porque
0: me digas...
1: Porque antes nada más estaba Luis García.
0: Hacia Luis García. Fíjate que Luis García fue precursor. Y Jorge Campos, por popularidad, pues
1: sí,
0: feillo el Jorge Campos.
1: Feillo, pero
0: popular entre
1: y
0: la tropa.
1: Y traía las güeras.
0: Traía las chavas. Se casó con una canadiense.
1: Pero fíjese, Jesús Gallardo, sí, así como lo oye, Jesús Gallardo es elegido el jugador más guapo de la selección
0: mexicana.
1: Pues
0: es el chorizo, es de Toluca.
1: Se le pregunta a las aficionadas de la República Checa quién era el jugador más guapo de la selección mexicana, y el que todas eligieron fue este señor Jesús Gallardo. O sea, Dios mío santo, creo que
0: hasta
1: muchos,
0: la música se paró.
1: Hasta, sí, dijo, ¿qué? Creo que muchos han vivido en el país equivocado.
0: ¿Pero sabes qué, Cameron Rock?
1: Porque les encanta.
0: Yo quiero pensarlo.
1: Este tipo de mexicano.
0: Por experiencia, el mexicano que es toscón, ¿no? Que tiene acá como que la percha literalmente mexa, ¿no? Así, guachín.
1: Sí.
0: Porque hablamos de gente como Raúl o gente como Jiménez el Chaquito u otros más, que son del estilo que te encuentras en Europa.
1: Sí, claro.
0: No, claro.
1: No en Uruguay,
0: sí,
1: bueno, en Uruguay, sí, pero
0: pues allá
1: en Europa.
0: En Nueva Italia, ¿no? En sí. Michoacán. Fíjate que si comparamos a Jesús Gallardo, es del estilo, no sé si ubicas a Nacho Ambriz.
1: Sí, claro.
0: ¿A poco no? ¿A poco
1: sí, es cierto.
0: Del estilo del Nacho Ambriz.
1: Del estilo de Nacho.
0: Claro,
1: y
0: como
1: es que
0: también.
1: A las chicas les decían,
0: Marcelino,
1: a ver,
0: Marcelino Bernal.
1: Fíjate. Ah. A las chicas les de, a las checas, bueno,
0: a
1: sí,
0: las checas,
1: a las
0: chicas,
1: güeras muy guapas les
0: de
1: decían,
0: muy ver, a ver, wherevers.
1: Póngale calificación.
0: A ver, dime,
1: la Hormiga se fue con un 5.
0: ¡No!
1: ¡Con un 5!
0: ¡Reprobado!
1: El Chaquito, de plano, le dieron menos 2.
0: ¿Al Chaquito Jiménez?
1: ¡Menos 2!
0: Y vive y juega en Italia, imagínate.
1: O sea, por ahí andaba Jesús Gallardo.
0: Jesús Gallardo.
1: Y le dijeron, ¿sabe qué? Usted tiene un 5. Un 5.
0: O sea, el tope era 5.
1: Luis Chávez.
0: Luis Chávez
1: fue
0: 6. Rusia. Claro.
1: Fue 6 por ahí. Edson Álvarez.
0: Ajá, juega ya en de nuevo en Inglaterra.
1: Bueno, pues Edson Álvarez le dieron nada más y nada menos que la cantidad de 6. César Montes ni calificó.
0: ¡Oh, manches!
1: Pero el ganón, pues fue este hombre.
0: Gallardo.
1: Fue este hombre que dijeron, ¿sabes qué? Este es el amor de mi vida. Yo con este sí me caso. O sea, las chavas estaban enamoradas y decían... Los guapos mexicanos, pues a las latinas obviamente nos llaman casi de la misma, ¿no? Pero estas chavas dijeron, no, de aquí soy. De aquí soy, este hombre me gusta, este hombre me lo
0: fuerte,
1: llevo.
0: Fuerte, feo y formal, ¿no?
1: Sí, así. O sea, les gustó el prototipo.
0: Yo,
1: y las redes sociales, pues hicieron lo suyo.
0: Claro.
1: Estallaron,
0: obvio.
1: Pollito Rock.
0: ¿Qué dicen, sí o no, las redes?
1: Pues
0: un hombre fornido, fuerte, formal, como lo digo, así, chacalón.
1: pues
2: más que el guapo, creo que, atractivo, ¿sabes y qué? De buen ver.
1: Creo que el título del jugador
2: Dímelo
1: más
2: todo,
1: guapo.
2: Dímelo todo, por favor.
1: Creo que el título del jugador más guapo de la selección mexicana, pues es subjetivo, ¿no?
2: No lo sé.
1: Y que varía según las. O sea, es que son las preferencias, mis queridísimas ruidosas. O sea, a muchas nos puede gustar un tipo de chico y a otra, pues otro. Pero.
2: No, pues sí, obvio, ¿no?
1: Definitiva, claro. Pero definitivamente este chico, pues. Yo les apuesto que a muchas no se nos hace tan atractivo, ¿no?
2: Claro, yo creo que también es de donde eres, ¿no? Lo que comentamos, o sea, a muchos nos puede gustar alguien extranjero por ser diferente, por no tenerlo tan a la mano, ¿no? Obvio.
1: Claro.
2: Y dices, ah, qué bueno, ¿no? Pero bueno, eso fue lo que vimos el día de hoy en las redes sociales pululando para todos ustedes.
1: Así es que, por favor, díganos usted, ¿quién es el jugador más guapo de la selección mexicana? Chicas, ¿se quieren ir más allá? Obviamente hay jugadores muy guapos, de muchas selecciones, y que también me puede comentar por aquí en las redes sociales, @PolloRockMúsica, @RuidoBlancoFM, súbele el volumen y arránquele el botón. Por favor, a bailar otro rato.

0: ¿Ya se puso a bailar o nada más me está engañando? Ya lo vi con el pan en la mano, ¿eh? Excelente inicio de semana, excelente inicio de mes a toda mi comunidad del ruido. ¿Está usted escuchando Pollo Rock al aire a través de la señal de Ruido Blanco FM? Bienvenido sea. Si se quedó dormido, si andaba viendo los candelabros del Metro Hidalgo o si andaba en algún otro lugar, bienvenido sea el Pollo Rock al aire, mi queridísimo Pollo Rock.
1: Exactamente, Camilock, muy buenos días a todos. Camilock. Qué bueno, Camilock, qué bueno que nos acompaña el día de hoy, lunes. Primero de junio 2026, haciendo muchísimo ruido desde temprano, invitándolo a que esté conectado con nosotros en todas las plataformas digitales, ya lo sabe, hay que ir pendientes de todo lo que pasa, con algunas notas importantes, pero también tenemos otras, Cami Rock, y queremos ir ahondando un poco en que usted está feo, está guapo, le gustan los gabachos, le gustan las gringas, le gusta alguien de otro país,
0: ¿qué
1: o
0: le
1: se
0: gusta,
1: queda,
0: oiga,
1: con los mexicanos? ¿Qué le gusta?
0: ¿Qué le gusta, oiga? Por favor, escríbanos a través de las redes sociales, @pollorockmusica, música, @ruidoblancof. Por supuesto, ahí en el X, pollito, también se arma, sí, la chorcha, ¿no?
1: Sí, gacho, gacho. Fíjate, ahorita fuera del aire, estaba hablando con Cameroca acerca, pues, de estos chicos, los jugadores mexicanos, que cómo fueron evolucionando. Estaba leyendo también algunos posts y hablando con otras personas de que decían que, por ejemplo, la selección nacional de Italia parecían todos modelos.
0: Todos.
1: Qué bueno que no van al Mundial.
0: Todos, todos. Todos. Está tremendo. Pero a ver, esto me remonta a una pregunta en mi cabezota, que de repente vienen cosas. De repente vienen cosas que solamente uno se pregunta en las noches.
1: Cabezona.
0: ¿Quién va a ligar más con los extranjeros en el Mundial de este 2026?
1: Hijo.
0: ¿Hombres o mujeres, Pollito Rock?
1: Mira, yo.
0: Es la pregunta incómoda de hoy del Pollo Rock.
1: Voy a preguntarles algo. Bueno, voy a responderlo de mi lado, de yo, obvio. Depende mucho cómo seamos, ¿no? De buenos anfitriones.
0: Ok.
1: Yo sí pienso esto, yo soy un hombre que ha sido lanzado toda la vida, ¿no? Pero aquí para allá y pam pam. Soy un hombre que no se queda callado.
0: Me
1: que
0: consta,
1: soy cotorrón.
0: Lo he visto.
1: Sí, que soy, qué hombre, qué hombre. Ah, bienvenidas, welcome to Mexico City.
0: Sí,
1: ¿no?
0: Las ve güeras y órale.
1: Ay, qué hombre, güere ver. Entonces, depende mucho de eso. Yo sí, ajá, creo, no lo sé, salvo ahorita tú me dices, y la comunidad ruidosa femenina, que sí creo que el Chácatelas va a ser de las suyas acá.
0: O sea,
1: ese
0: ¿el
1: prototipo,
0: hombre chaca?
1: El hombre chaca, el hombre feo, el hombre machín, el cargador, el macho alfa, ¿no? Ese sí es el que puede decir, qué bueno, güera, ¿te quedas aquí conmigo a cargar bultos? Yo sí creo, la neta, yo quiero decirlo,
0: okay,
1: no sé, comunidad masculina ruidosa, ¿quién de todos ustedes es lanzado? Y me refiero no porque lo vaya a hacer con respecto a nuestras queridísimas damas.
0: Claro.
1: Pero, ¿cómo ven esa circunstancia? Yo, en mi caso, si fuese soltero, obvio, creo que como muchos, si son solteros, es una buena oportunidad de algún ligue, de alguna aventura, de algún cotorreo, de algún cubles que, con todo lo que va a venirse ahora en el Mundial. Se esperan, como dijimos, más de 5 millones de gente, bla, bla, bla, pero igual hombres. A la mujer mexicana es lanzada, creo que la de ahora es más libre de decir, ay, qué huele, bueno, bien,
0: sí,
1: feliz que une,
0: claro,
1: la nacha. ¿Te acuerdas aquella nota que dice alguna vez de un gringo que se subió, bueno, un extranjero que se subió,
0: en el vagón
1: de las
0: mujeres,
1: ¿no? Que lo iban hasta escoltando las chavas.
0: Sí, que ahí le hicieron.
1: A eso me refiero.
0: O sea, está feo.
1: ¿Cómo
0: si
1: ves
0: lo
1: tú?
0: Si lo piensa usted, ese tema en ese momento se los dije que tenemos una doble moral muy cañona.
1: Bienvenida a la doble moral.
0: Pero pensándolo ya chido, ajá, como preguntita buena en la mañana,
1: aquí,
0: ¿no?
1: Aquí están los gringuetes.
0: ¿Quién va a ligar con los extranjeros en el Mundial 2026? ¿Hombres o mujeres? Y es que algunos dicen, estudiosos
1: dicen
0: del tema, porque aunque usted no lo crea,
1: hay
0: mejor
1: alguien que lo está estudiando.
0: Es una duda que surgió en mi cabezota yucateca, como dice Pollo Rock. Algunos dicen que las mujeres la tendrán más fácil.
1: ¡No!
0: Porque van a recibir más
1: invitaciones. ¡Para!
0: Espera, eso amerita un tan, tan,
1: por supuesto,
0: tan. Espéreme.
1: ¿Me estás diciendo que las mujeres se quedan de camino, quedó congelada? Oh, que las mujeres van a tener más chance, más oportunidad, más desquite con el hombre extranjero ahora que viene el Mundial.
0: Pues fíjese.
1: Dímelo.
0: Fíjese nada más que algunos dicen que las mujeres la van a tener más fácil porque van a recibir más invitaciones de turistas de todo el mundo. Otros aseguran que los hombres mexicanos tienen la fama de ser los más aventados y carismáticos del mundo. Espéreme, no de alrededor, no. O sea, no de México. No, queridos, del mundo.
1: Taca, taca, taca.
0: Y que en el mundial será la oportunidad perfecta para conquistar corazones internacionales.
1: Mira, a ver qué opinas de esto que te voy a preguntar. Y como ya ruidosa, quiero que usted también opine a través de nuestra plataforma digital, por supuesto, la Pollo Line. A ver, mira. 5 puntos del mexicano contra el extranjero. ¡Hijo! No, que vamos a comer tacos en la calle. Va. ¿Cuánta salsa le vamos a echar? Ponle de las 3. Verde, roja y chile de 3 cebolla.
0: Ajá.
1: ¿Qué gringo o extranjero va a aguantar eso?
0: No, pues no.
1: Para bailar, a cualquier son que nos pongan le
0: a
1: bailamos.
0: Cualquiera.
1: Cualquier son, ahí en la misma Alameda que se ponen a bailar, nos rifamos cualquier dancing con cualquier extranjero, ¿estás de acuerdo?
0: Claro.
1: Para poder alburear, hablar, decir cualquier cosa entre cualquier gringo extranjero, le podemos dar batalla.
0: Ok.
1: A Catrines.
0: Ver. Pollito. ¡Jóvole! Es de los afortunados.
1: ¡Oh!
0: Que ha tenido muchas novias extranjeras.
1: Es que muchas novias, saca mi rock, me queman de la banda.
0: Dime tú, Pollito
1: Rock.
0: Me siento
1: rock, en la mañana.
0: ¿De qué manera te has acercado con una chica?
1: Es que, ¿sabes?
0: Extranjera. Y que saques acá tus mejores dotes, tus mejores pasos.
1: ¿Tus mejores pasos de baile?
0: Tus artimañas mexicanas, ¿no?
1: Mira, es que Gaby Rock. Saque las artimañas mexicanas para cuando quiera conquistar a alguna extranjera. La realidad, te
0: los
1: voy a ser sincero.
0: Los 5 pasos con el Pollo
1: Rock. Los 5 pasos. La realidad, cuando viví
0: en el gabacho.
1: No, es que número uno, no. No. Cuando viví en Estados Unidos, sí tenemos fama, tal como cual, de ser catrines. Yo siempre he sido como soy. Como me conoce la banda, siempre he sido de atrevido y de arriesgado. Me encanta el peligro, ¿no? Pero cuando tuve oportunidad de vivir, no tanto, fíjate que en Europa, porque estuve un año ya en España, pero en Canadá.
0: Okay.
1: En Canadá pululaba de todo tipo de culturas. Yo tuve una novia portuguesa, una argentina, de varios lados, ¿no? Voy a andar acá diciendo. Pero todas eran diferentes, pero si algo le gustaba mucho a la mujer extranjera de nosotros, es lo que acabas de decir, el carisma, el ser aventados, el ser atrevidos, el ser sonrientes, el cómo hablamos nosotros los chilangos, yo que soy chilango orgullosamente para el mundo, cómo hablamos, ¿no? Tengo un amigo, mi queridísimo amigo Chuy, ojalá me estés escuchando. Él, su novia se llamaba Katie, ¿no? Así.
0: Ok.
1: Él era, la neta, con el respeto a nosotros, sangre de, ¿cómo dicen? Piel, tallada
0: piel
1: por
0: dorada,
1: el sol, ¿no? Piel dorada, claro.
0: Uh-huh.
1: Este carnal Chuy, alto, feo, la neta, mi Chuy, estabas bien Federico, pero tenía un carisma y le bailaba a la chica así como de striptease, tal, tal. Bueno, con decirles, él hizo un proceso para poder tener sus papeles canadienses, no se lo aceptan, se tiene que regresar a Querétaro Rock. Y la chica viene por él hasta acá para casarse y llevárselo para Canadá. Saludos a mi queridísimo Sergio el bailador oriundo de allá de por cárcel de mujeres, decía que era algo así.
0: Okay.
1: Bailador, pero por eso es Sergio el bailador.
0: Ok.
1: Feo como nombre, mi carnal Sergio, sabes que también te quiero, pero no eras el más agraciado ni tallado por los dioses, pero también las traía muertas.
0: Fíjate.
1: Hombre, tremendos, ¿no?
0: Por acá me están llegando las opiniones.
1: A ver,
0: recuerden la
1: saber.
0: Pollo Line, por favor, 56-1501-43-48. Y por acá me dicen, muy buenos días, Pollito y Cami. Yo creo que las mujeres van a ligar más, porque normalmente los hombres son quienes dan el primer paso. Y con tantos extranjeros en México, seguro habrá muchos intentando conquistar mujeres. Les dejo un beso y un abrazo y una torta de tamal.
1: ¡Uf! ¡Delicioso!
0: Muchísimas gracias, mi queridísima ruidosa. Baloncito, solecito y corazón, porque no me pusiste tu nombre por acá. Y luego dice mi queridísima Janet, yo no sé quién va a ligar más, pero yo veo a varios aprendiendo inglés en Duolingo, nomás para decir hello my love.
1: Fíjate que el
0: hello,
1: sábado que anduve ahí dragoneando tacuches,
0: ajá,
1: había dos alemanas,
0: okay,
1: de las cuales me hice valedor, ¿no?
0: Ahí está, ya ve.
1: Pero porque andaba acá con la máscara y tal, andábamos grabando, pero buenísima onda. O sea, ¿qué hago? Le welcome to Mexico City, bla, bla, y tal, tal. Y a menos, entonces esto es un punto, ¿no? Lo que decían las mujeres ahora, yo sí pienso que tienen un punto a su favor.
0: Ok.
1: Me parece que ahora con la mujer, conociendo al extranjero, esa onda liberal que tienen de vivir, de mochila, vámonos, tal, tal, tal, siento que eso puede ayudar mucho. Me encantaría dar un recorrido, Cami Rock, por algunas cantinas o bares.
0: A ver qué pasa.
1: Van a estar llenas.
0: Vamos a ver. Eso estaría muy chido, mi queridísimo Pollito, para que nos acompañe a través de las redes sociales. Por acá me dice mi queridísimo Luisillo, el pillo. ¿Cómo estás, Luisillo?
1: Saludos, Luisillo.
0: Dice, los hombres mexicanos dicen que van a conquistar extranjeras, pero no pueden ni contestarle a la que les da los buenos días en el trabajo.
1: A eso me refiero.
0: Y también dice, las mujeres la tienen fácil, con que sonrían ya tienen la fila internacional. Nosotros los hombres vamos a andar cargando hieleras para llamar la atención. No creo que sea,
1: mira,
0: tan
1: tengo
0: así.
1: Tengo dos valedores que se la dan de gallos, tú sabes de quiénes
0: sí,
1: hablamos.
0: Claro.
1: Nos vamos a Colombia, allá colombianas pululando por todos lados. Pues ellos sí, solteros. No, me refiero de que ellos iban solos, a eso me refiero.
0: Sí.
1: Y al final,
0: sí,
1: no le hablaron a nadie.
0: Uy, no. Dicen por acá, los extranjeros van a venir buscando tacos y terminarán llevándose un suegro mexicano que les pregunte cuánto ganan.
1: Totalmente. ¿Cuántos dolarucos?
0: Se pasan, mis queridísimos ruidosos.
1: ¿Estás de acuerdo o no?
0: Sí, no.
1: ¿Tú qué opinas? ¿La mujer va a ligar más machín o los hombres?
0: Yo creo...
1: ¿O un empate?
0: Yo creo que va a ser un empate, pollito.
1: Hijo de la jijurria, no me digas.
0: Porque, mire... Ya lo dijo Pollo, estamos viviendo tiempos distintos, ¿no? Ya no es como cuando mi mamá me decía, usted no le hable.
1: Va a agarrar al güero y ¿no? lléveselo.
0: Usted no le hable, o sea, no le sonría,
1: dese
0: no le
1: lugar.
0: Diga, dese su lugar. Creo que ahora, y lo he visto mucho en el lugar donde trabajo, porque hay mucho chico, las chicas ya son bien lanzadas.
1: Sí, machín.
0: A lo que van. No quiere decir que está mal. Hay libertad
1: social,
0: hay libertad de hacer lo que uno quiera. No, o sea, no,
1: a ver,
0: está
1: buffet,
0: mal, no está mal que las chicas también se lancen. Es por eso que yo creo que va a haber un empate. Porque la mexicana, al igual que el mexicano, también
1: trae
0: es lanzada,
1: qué.
0: Si quiere.
1: Claro, trae con
0: ¿y
1: queso.
0: Trae con qué? Porque la mujer mexicana es una mujer bonita, es una mujer atractiva.
1: Ah, oui, oui.
0: Es una mujer inteligente, chambeadora. Tenemos un chorro de cualidades.
1: Véngase, mi güero.
0: Pero es una mujer exactamente que hace reír.
1: Sí.
0: Es una mujer que sabe disfrutar.
1: Totalmente de acuerdo.
0: Entonces sí. Ese es un gran punto para nosotras, ¿no? Por acá me dice mi queridísima ruidosa a través de Lekin, mi querida Mariana, dice, más de uno va a practicar frente al espejo. Do you want to speak English?
1: Do you want to speak English?
0: Y cuando llegue el momento, nada más le va a salir con, ¿qué pasó, jefa? ¿Cómo está? ¿Cómo está, no? El verdadero idioma universal del mundial no es el fútbol, es hacer como que entiendes lo que te dijeron y sonreír.
1: Y sonreír. ¿Y sabe qué? Un punto estratégico, bailar.
0: Sí, oye.
1: Aprenda a bailar machín. Ese, yo lo supe por experiencia alguna vez con unas chicas amigas mías dominicanas. Que me invitan a salir,
0: bueno,
1: y cuando llego yo, ustedes bailaban machín, perdón, pero llegó Ricardo y Ricardo bailaba con las dos.
0: Aquí tenemos algo. Estamos guiándonos como si solamente viniera puro güero extranjero.
1: No, de todos lados.
0: Que no habla español o japoneses o chinos o yo no sé, o coreanos.
1: ¿Y yo a tacos?
0: Van a venir un chorro de coreanos.
1: Coreanos.
0: Pero aquí, mis queridísimos ruidosos, también van a venir latinos.
1: Por supuesto.
0: ¿No? Y a los latinos uno no los sorprende tanto.
1: No, ya
0: porque la mujer puertorriqueña.
1: Pero el chilango sí, cabrón.
0: El hombre puertorriqueño. No, todo, o sea, ellos
1: nadie
0: saben.
1: Se va a resistir jamás. Escúchelo muy bien.
0: Ellos saben de lo que
1: a
0: habla
1: una
0: México.
1: Deliciosa guajolota.
0: A un guarache de bistec.
1: A los tacos de la esquina. Que vea como... A ver, dame chance.
0: Una torta.
1: Y vuele la piña. ¡Pap! Al taco de pastor.
0: O vuele la tapa de los tamales.
1: De la caguama. Eso, sentarse okay. en la banqueta, echar una caguama. ¡Pum!
0: Una caguamita.
1: Venía preparado y saca de su bolsillo la caguamation.
0: Así es que, mis queridos ruidosos, díganme
1: México,
0: usted.
1: La neta, como dice, como México, como ningún país, hay dos. Pero sí, literalmente, como mexicano, nos cosemos aparte.
0: Acá nos dicen, espera, antes de irme, habrá quienes regresen con una pareja extranjera y habrá quienes regresen con una deuda extranjera.
1: Totalmente de acuerdo, ruidoso, claro.
0: Así es que, mis queridísimos ruidosos, prepárense porque en el 2026 habrá dos competencias, la Copa del Mundo y el Mundial de Ligue. Y en esa... Todos creen que van a ganar a la final.
1: Si la selección no mete gol, métalo usted, por supuesto.
0: Vámonos con más música. Súbele el volumen, arránquele el botón. Y a firme, habrá quienes regresen con una pareja extranjera y habrá quienes regresen con...

0: cerveza, dígame que sí, por favor. Buenísimo. Porque era una pieza muy buena de mi queridísimo Merontiveros, acompañado de Big Javi.
1: Queridísimo Homero.
0: Obviamente se llama Contigo. Y antes escuchemos Antidoping con una versión que también es de mis favoritas y se llama 100 años.
1: Buenísimo, un clásico, me encantó. Y sobre todo en el género de
0: reggae. De Antidoping, sí.
1: Sí, claro, que cambió de vocal.
0: Ya.
1: Ya cambió de vocal, después les vamos a platicar bien el chisme.
0: Otra vez. Pero bueno.
1: Esta
0: rola está muy buena, Antidoping, 100 años, para que se agarre de cartoncito de cerveza y disfrute en este lunes primero de junio. Óigame, vamos a platicar, seguimos con esto de los amoríos, de las cosas chidas. Obviamente ya me llegaron un chorro de opiniones aquí al apoyo online y también a las redes sociales, pero... también hay otras cosas, Pollito Rock.
1: Exactamente, cuando estamos en pareja, Cami Rock, buenos días a todos.
0: Hola, buenos días.
1: Hola, buenos días. Pelear con tu pareja te puede hacer engordar, no importa cuánto ejercicio hagas.
0: Ay.
1: Si fuiste de los que siempre tuvieron esa figura envidiable, por el gimnasio, por genética, pero de la nada te empieza a salir barriga, pancita, puede ser que tu pareja sea la causa. Y no nos referimos a una comida que comparten con esa persona en especial.
0: Es que ¿sabes qué
1: naranjas,
0: pasa?
1: Hablamos de que las peleas con tu pareja son la razón, Cameron.
0: ¡Ay! No, pues ya muchos estaríamos bien
1: qué
0: obesos.
1: Obole, ¡qué obole!
0: O sea, sí se gana peso, pero dicen que se gana peso, Pollito Rock, porque empiezas a sentir una empatía y te empiezas a sentir seguro. Entonces, en ese inter, uno empieza a comer... más de la cuenta.
1: Claro.
0: Obviamente ya no te cuidas igual. No siempre, ¿eh? O sea, no es ley, pero pasa. Empiezas a comer un poquito más de la cuenta, empiezas a sentirte más seguro y empiezas a engordar. O sea, por eso le llaman barriguita o kilitos de amor.
1: No, hombre, gacho. ¿No? Fíjate, colaboradores de la Universidad de Delaware, en conjunto con investigadores del Colegio de Medicina de Ohio, estaban en Ohio, realizaron un estudio sobre cómo las situaciones sociales que causan estrés afectan directamente en el apetito de una dieta de una persona.
0: Perdón.
1: Salud, y también que me rock.
0: Perdón.
1: Los investigadores dijeron que cuentan muchísimo las actitudes hostiles de pronto con tu pareja.
0: Exacto.
1: Y que dices, genera niveles, mira, de leptina y drenetina.
0: No, achis, de grenetina.
1: Renelina, lina. Conocidas como las hormonas del hambre.
0: Y se convierte en gelatina.
1: En gelatina, así viene con un montón de dulce y se la papea.
0: Es que ¿sabes qué pasa? También esos estudiosos dicen... dímelo. Que aumenta el cortisol.
1: ¿El cortisol?
0: Sí, y el cortisol es una hormona relacionada con el estrés. Entonces, ¿qué pasa? Hay niveles elevados durante mucho tiempo. Si tú peleas mucho, que pueden favorecer el apetito.
1: Claro.
0: Y la acumulación de grasa, especialmente en la barriguita, en el abdomen.
1: De acuerdo.
0: ¿No? Y pues también empiezas a comer por ansiedad o estrés. Y hay algunas personas que buscan alimentos altos en azúcar o grasa después de una discusión.
1: De acuerdo.
0: O sea que si usted discute en el trabajo y luego llega y remata discutiendo en la casa, ¿qué le cuento?
1: De acuerdo, porque imagínate, es como ese viejo conocido cuando dices, ah, ya me enchilé o estoy deprimida y empiezas a tragonear helado.
0: Ah, sí.
1: Fa. Oh, no, yo en mi caso me voy a echar unos tacos de carnitas, ¿no?
0: O habemos muchos que nos da la depre y no comemos.
1: O no comen, exacto, no. Pero no bajan.
0: No, sí bajas.
1: Ah, sí bajan, okay.
0: Pero es cierto, si estás estresado, subes de peso. Porque aparte también duermes peor. O sea, si tú te peleas con tu pareja, las peleas pueden afectar el sueño. No, ay, ¿por qué me dijo eso?
1: De acuerdo,
0: y está
1: Cameron.
0: Chillando y todo. Y la falta de descanso también está asociada con cambios hormonales que aumentan el hambre. O sea, empiezas acá a empacarle
1: a
0: chido. Ahora, tienes menos actividad física. Usted sabe a lo que me refiero. Ya no hay arrumaco, ya no hay acercamiento sexual. ¿Por qué? Pues porque están peleados.
1: Sí.
0: Y entre menos actividad física usted tenga en la cama o en la vida, cuando alguien esté emocionalmente agotado, pues también puede perder motivación para hacer ejercicio o mantenerse activo, Pollito.
1: Totalmente
0: Rock.
1: De acuerdo, Cami Rock. Es cierto lo que me estás diciendo. La realidad es que cuando uno se enoja, lo que genera nuestro cuerpo es necesidad también de muchas cosas. Y la ociosidad te hace que papees.
0: Decía mi abuela que la ociosidad es la madre de todos los males.
1: Imagínate, los vicios.
0: ¿Por qué? Pues porque nada más estás pensando tarugadas.
1: Exactamente, no piense tarugadas y esté contento con su pareja.
0: Así es que, dato curioso para todos ustedes. Dicen que el amor engorda, pero parece que las discusiones también. Entre los tacos, de reconciliación, los antojos del estrés y las cenas para pedir perdón, la báscula también termina involucrada en la pelea. Así es que súbale al volumen, arránquele el chifló botón, está usted escuchando Pollo Rock al aire a través de la señal, por supuesto, de Ruido Blanco FM. Ahí les dejo esta propuesta. A. Smith, Inside of Me.

0: mis queridísimos ruidosos. Gracias por quedarse con nosotros hasta este momento, lunes primero de junio. También estamos iniciando mes. Espero que le guste la música que seleccionamos por acá. Obviamente, ya los viejos conocidos de Cypherries, Goodbye, esta rola que me gusta mucho. Pero también por ahí les dejé una nueva propuesta. Ellos son A. Smith, es una banda japonesa de ska punk formada por ahí del 2006 en Toyonaka, prefectura por allá en Osaka, perfecto, Japón.
1: Me gustaría conocer
0: y
1: Japón.
0: Y la verdad, es una banda muy buena. Ojalá les haya gustado. A. Smith, y la rola se llamó Inside of Me. Ahí para que los busquen. Es una buena propuesta de ska punk.
1: Ska punk.
0: Ska punk.
1: A. Smith, ¿no?
0: Uf, sí, super. A. Smith.
1: Partes del cuerpo que no sabías que tiene nombre, Camel Rock, ruidosos, sí, cómo no.
0: Pues oreja.
1: No. Manita, a ver, ¿qué te parece
0: piecito
1: esto? ¿Sabes qué es la tlavela?
0: ¿Qué?
1: La tlavela.
0: ¿Clavela?
1: Gla.
0: ¿Glavela?
1: Sí.
0: No, para nada.
1: Esto es el espacio que tenemos entre las cejas.
0: ¿La qué?
1: El espacio que tenemos
0: entre las cejas, entre las se cejas llama glavela. La glavela, acá.
1: Glamela.
0: Glavela.
1: Glavela, glavela.
0: A ver.
1: Leí mal.
0: ¿Tú sabes qué es la sangradura?
1: No.
0: La sangradura, así.
1: No.
0: Parte de la articulación opuesta al codo. O sea, está el codo.
1: Sí.
0: Y la parte opuesta.
1: Oh,
0: o sea,
1: no sabía, la que tienes acá. La carnita, lo
0: donde
1: suavecito.
0: Donde te sacan sangre.
1: Ándale,
0: es
1: exactamente.
0: La sangradura.
1: Oh, bien.
0: Sangradura.
1: ¿Tú
0: así
1: sabes qué es la columela?
0: No, la cola.
1: No, la columela es la piel entre los orificios nasales donde se ponen los piercings.
0: Aquí.
1: Ahí mero.
0: Lo durito como.
1: Eso. Eso es, aquí. Eso es.
0: Ah, sí, pues tú sabes qué es el philtrum.
1: No.
0: Ah, pues es el surco vertical que está debajo de la nariz.
1: Oh.
0: O sea, mi abuela tenía una historia para este surquito donde te cabe el
1: labios
0: dedo.
1: Ajá.
0: Aquí, por si tienes labios bonitos y formados, como yo. Ay. No, este surquito que tienes aquí en medio, mi abuela decía que cuando todos nacemos llega un ángel y te pone el dedo y te dice, calla lo que sabes.
1: Oh.
0: Y es así como se te olvida todo lo que viviste en otra vida pasada.
1: Oh, qué
0: calla
1: bien
0: lo que sabes. Pero ese en realidad, y para los científicos, se llama el philtrum. Es ese surco vertical que está debajo de la nariz.
1: ¿Sabes qué?
0: Ese
1: la
0: surquito.
1: Lúnula.
0: ¿La qué?
1: Lúnula.
0: Lúnul, no.
1: Es el área con forma de media luna en la base de la uña.
0: Achí.
1: Ya ves que las uñas tenemos como una media lunita, se llama
0: blanquita.
1: Lúnula, blanquita, exactamente.
0: Blanquita.
1: Lúnula, área con forma de media luna en la base de la uña.
0: Ah, sí, pues tú sabes lo que es la fosa plopitea.
1: No.
0: Ah, pues es la región posterior a la rodilla, también llamada curva o corva.
1: Oh, bien.
0: Ahí en las corvas, cuando decía mi abuela, te voy a pegar en la corva. O me duelen las corvas. Esa es la famosa corva.
1: ¿Sabes?
0: O sea, lo que tenemos en la región posterior a la rodilla.
1: Ah, perfecto.
0: O sea, ahí atrásito. Las corvas. Se me doblan las corvas.
1: ¿Sabes qué es el rasetas?
0: ¿El qué?
1: ¿Las rasetas?
0: No.
1: Son las líneas del interior de la muñeca. Las que tenemos si volteas la mano y están las líneas. Se llaman
0: rasetas.
1: Líneas del interior de la muñeca.
0: Lávese bien la raseta, por favor.
1: Lávesela bien la raseta.
0: Ah, ¿sí? ¿Y tú sabes qué es la agnestis?
1: No, no sé.
0: Agnestis es la parte de la espalda que no te puedes rascar.
1: Ah, me acaba de pasar eso, te dije, ráscame.
0: O sea, muy pocos alcanzamos entre las dos manos la agnestis. O sea, si tú
1: estiras
0: tu brazo y luego estiras el otro también hacia atrás, muy poquitos somos los que nos alcanzamos a agarrar la mano. Y agarrar, obviamente, la agnestis.
1: Ah, sí, pues tú sabes que es la fosa poplitea.
0: ¿La qué?
1: La fosa poplitea.
0: Sí, es la región posterior a la rodilla, también llamada corva.
1: Ah, ya me habías dicho, ¿verdad? Ya me había dicho, yo que andaba acá de macizón y bailé con la más Federica.
0: Oiga.
1: Bueno, son partes del cuerpo que uno no sabía cómo se llamaban.
0: No, y si usted tiene alguna parte del cuerpo que uno no sabe cómo se llama, escríbame.
1: Dígamelo
0: a través de las redes sociales. Saludos a toda la comunidad ruidosa que me está escribiendo a través de las redes. Por favor, mi queridísimo pollito, te voy a agarrar un segundito tu tu dispositivo, por supuesto, porque el mío de plano ya no abrió y parece que el tuyo tampoco.
1: El mío tampoco está muerto.
0: Andamos aquí con
1: un poquito de... Anda, falló el internet.
0: Pero refalló, oiga.
1: Dicen que acá todavía no ponen la fibra óptica.
0: O sea, no puede ser.
1: Dicen.
0: Dicen por ahí. Un saludo para mi queridísimo Mayito Acosta, que anda por acá conectado. Un beso para ti. Te queremos muchísimo, Mayito. Sí. Manuel Rodríguez, un beso también para ti. Mi queridísimo Billy, te queremos muchísimo. Lunáticos del Ruido, por supuesto, apoyando como siempre.
1: Quiero mandar saludos hasta los New Yorkers, por supuesto, a mi twin Manago y Gregorio Montes, Greg Montes. Desde temprano siempre conectado. Obvio, sí, saludo para ti, my friend. Saludos para mi queridísimo Tocino. Tocino siempre nos está mandando por todas las plataformas. Saludos,
0: amor,
1: por
0: Tocino,
1: el Facebook,
0: gracias.
1: El Messenger, el X. Siempre está ahí, ¿qué hombre? ¿Qué una canción? Oye, y nunca te la pongo. Saludos hasta Brooklyn.
0: No, siempre apoyito se le olvida.
1: Se me olvida, pero saludos hasta allá. Guerrero Salsitas, que andaba malillo también, carnal.
0: Besito.
1: Obvio, sí, que nos entierren juntos.
0: Ah, un besito.
1: Pero frente a frente.
0: Un besito a mi querida Anita Martínez, por supuesto, que siempre anda presente, mi poderosa, y anda feliz.
1: A la esposa de Estamos Ebrios, siempre te queremos, Carolita Rules, lo sabes.
0: Oye, por acá, los fan Puma que nos
1: ¿quiénes
0: escriben.
1: ¿Quiénes son, Bacala?
0: Fan Puma, no, bienvenidos sean, gracias por escribir, mis queridísimos amigos.
1: Gracias, fan Pumas, por estar presentes.
0: Iso Fred, ¿cómo estás?
1: Un Tutti saludo Foreva, para ti. Siempre orgullosos.
0: En lo que
1: de la
0: se
1: mona.
0: Cargan más saludos. Saludos a todos aquellos que
1: a
0: me
1: toda
0: están
1: la pandilla, sí, manda...
0: Ay,
1: sí, sí.
0: Esta chifladera, nada más no. Yo no sé qué
1: no
0: sucede.
1: No hay pretexto, saludos para todos.
0: Saludos para todos y claro, cada uno de ustedes. Voy a regresar, obviamente, a leer mensajitos. A mandar mañanitas de inicio de mes para claro, todos aquellos que van a partir el pastel en este hermoso mes de junio. Vámonos con más música.
1: Vámonos.
0: 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Dos clásicos, ¿cómo no? ¡Uf!

0: comunidad del ruido. Ya estamos en el último bloque, agradeciendo como siempre que se hayan quedado con nosotros, que nos hayan mandado un chorro de mensajitos entre cariños y reclamos. Los queremos un chorro, mis queridísimos ruidosos.
1: Totalmente de acuerdo, queridísima comunidad, invitándola a que siga presente con nosotros en Ruido Blanco a través de todas nuestras plataformas digitales. Yo me largo, me pinto, me voy, pero ya sabe que lo quiero, lo amo, lo necesito y le mando toda la vibra de inicio de semana. Arriba, arriba, con ese ánimo, que no haya nada que haga que decaiga, que estemos siempre bien arriba, atentos y, por supuesto, con toda la energía del mundo. ¡Lo quiero! ¡Un beso! ¡Pollo Rock!
0: 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El día de hoy, por ser inicio de mes, por ser algo muy bonito, porque también es inicio de semana y tenemos que iniciar con las mejores vibras. Ah, espéreme, antes de que me vaya, para todos aquellos que cumplen años en este mes, ¡súbale! ¡Súbale!

carajo, con las mañanitas para todos aquellos que cumplen años en este hermoso mes. Invite pastel, no se agacho. Mi nombre es Kiami Rock. Me encuentro en las plataformas de las redes sociales como @.KiamiRock o así nada más, Kiami Rock o Kiami Rivera. Por ahí me encuentra. Dele like, @PolloRockMúsica, @RuidoBlancoFM. Me voy, me pinto y ahora sí concluyo este inicio de mes con un Pollo Mix. Súbalo al volumen y arránquele el botón con el Pollo Mix de inicio de mes.